0: Brenen, looking. Va a batear Julio Rodríguez. Palomón Achor en su único turno. Phillies Piratas en el fin de semana de Pensilvania, los dos equipos. Los Piratas están en su parque en el PNC. Los Phillies de visita. Blanqueó Phillies. Y no deja de batear. Ayer dos bombazos otra vez. El líder jonronero de Grandes Ligas, que va a estar en San Diego con los Phillies. La tercera serie que los Padres van a celebrar desde el lunes. Dodgers, Atléticos y luego Filadelfia llegan a Petco. Habrá 9 juegos en 10 días para que usted se programe. Lanzamiento bajo para Julio Rodríguez. Una bola, un strike. Ganaron los Phillies hoy blanqueando a Bucaneros 6-0. En el clásico que ahora la programación en los regionales de la capital del país, en la zona metro del Distrito Federal, los Nacionales jugando en Nationals Park contra sus vecinos regionales, ahí los Orioles de Baltimore, la frontera con el estado de Maryland, el estado de Virginia, ahí hay dos equipos. Apaleó y por mucho, Nacionales le dio una sopa tremenda a los Orioles, 13-3 ganó el equipo de la Liga Nacional. Lanzamiento malo, 2 bolas, 2 strikes, Rodríguez batea en el momento 2.57, lleva 7 jonrones de este equipo, Marineros. Primer lugar en cuadrangulares es Luke Rayleigh. Y el Big Dumper, pues no lo veremos hasta que se recupere de ese problema que trae en el costado derecho de su oblicuo, completamente desgarrado. Le sucedió en la gira pasada, aunque tenía varios días ya con la molestia. Nunca había caído la lista de los lesionados. Los Marineros tienen un grupo importante de peloteros fuera de acción. Está también el dominicano Robles fuera de circulación. Lanzamiento, abanica el tercero. Y Buehler está tirando y mostrando todo su repertorio. Aunque se está manteniendo más con la recta cortada, que es su arma letal. Pero aquí está, ponchando para 4 chocolates consecutivos. Logra el esconde oro. Ponchó los 3 de la tercera entrada. Se fueron 3 completas ya a los libros. El atardecer nublado, fresco. Cuando termine el juego aproximadamente, tendremos una temperatura debajo de los 50, entre 48 y 49 grados Fahrenheit. Eso es como 8 o 9 Celsius. Así que más frío esta noche. Pero mañana, el juego es a las 4 de la tarde y nos vamos a casa. Como siempre, es lo mejor, volver a casa. Padres 1, Marineros 0.
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0: Sin error, Marineros perdiendo 0 carreras, 1 hit. Sencillo de Luke Rayleigh. Rayleigh que empezó con los Dodgers su carrera. Y ahora Tatis, primer lanzamiento de Logan Gilbert. Una línea extensión de brazos para alcanzar una recta afuera. Y la dirige al short, donde está el guante de J.P. Crawford. Fernando Tatis, que esta temporada está muy por debajo de su carrera. 277 de por vida en 7 años en las mayores. y este calendario para él muy complicado. No llega a 240 todavía. Batea 238 en el año. Él es el primer out de la cuarta entrada, línea al 6. Anticipación es solución, y así jugó Crawford con el Scouting Report contra Fernando. Viene a batear Machado. Fernando tiene además algo distintivo también que le hace ser, en estos juegos contra la Liga Americana, de 31 temporadas que llevan los Padres. Por eso, si usted no escucha nombres de los más grandes jonroneros que han tenido los Padres del pasado, Caminiti, Greg Vaughn, los tronqueros, Barracuda, Phil Nevin, todos ellos. Dos bolas sin strike, Machado espera, de uno nada hoy, lanza Logan Gilbert, y es adentro, lo movió bastante, bola tres, casi lo golpea. Fernando es, junto con Machado, los que han dominado en el poder la historia de los interligas para los Padres. En este momento Fernando tiene uno más que Machado. Tatis ha bateado contra clubes de Liga Americana en interligas 45 jonrones, Machado 44. El envío rodillero, cuarta bola, siempre adentro. El picheo para Machado en este turno lo perdió. Logan Gilbert acaba de conceder la primera base por bolas. Padres algo cocinan, tienen tráfico, y muy lejos ya se quedó quien cuando se fue de los Padres tenía el dominio del jonrón. Dejó 20 jonrones contra la Liga Americana, Will Myers, que ahora es asistente especial para la organización como coach. Viaja por los equipos de Liga Menor y de repente visita Parque Petco para entrevistas en el área deportiva con la gerencia. El lanzamiento para Gavin Cheat, bola, pero parece que hay un desafío aquí del receptor. Y Yanni Pereda no está de acuerdo. Viene el reto. Vamos a ver si la gana o la pierde. Él quiere el strike. La repetición dice, la perdió. Fue bola. Se confirma. El umpire estuvo bien, Brian Walsh. Y se mantiene el conteo uno y nada para Gavin Cheats. Will Myers pegó 20 jonrones. Eric Hosmer dejó 16. Es una estadística de 3 décadas solamente. Y ahí Fernando domina. 45 bombazos. Lanza Logan Gilbert para Gavin Cheats. Y ahora le está lanzando con pinza. No le acerca nada al plato. Bola la segunda. Logan, de esta población llamada Apopka. Apopka está ahí pegadito a Kissimmee. Hay una reservación ahí también de indios nativos. Lanzamiento. Esquina de adentro. No. Bola. Tres y nada. En la Florida, Logan Gilbert, cumpliendo su quinto año en tiempo de servicio para poderse declarar agente libre, y eso será hasta que cumplan los 6 años completos en las grandes ligas. Eso será para 2028, pasando 2027. La campaña completa del siguiente año lo declara agente libre si se mantiene activo en el roster. Tres bolas y metió el automático Logan Keith Gilbert. Corredor en primera, hay un out, lanzamiento, le tira. Un disparo muy pegado al cuerpo y lo hace faulear la bola, se la quitó de encima. El trabajo de este pitcher Gilbert en contra de los Padres particularmente, les ponchó 12 bateadores en el 2023, el 8 de agosto. Lanza bajito, sale Machado a correr. Medio swing, cuarta bola, pasaporte. Tiempo. Va a salir de inmediato el instructor de los lanzadores y es el enviado de el alto mando. El juego se detiene, el pitcher se pone wild, se puso muy defensivo aquí y terminó perdiendo la batalla contra el cuarto bat que le sacó la bola de home run. En la entrada 2, Gavin Cheats se vuelve a envasar. Dos pasaportes consecutivos. No nos toca ver al pitcher Brian Wu en esta serie, que está teniendo también el prime time de su carrera. El juego está detenido en este momento. El pitching coach aparece. Dan Wilson se ha rodeado con su equipo de trabajo nuevamente. Ha tenido un grupo de expeloteros y otros que son huéspedes que no se uniforman todos los días, pero participan en algunas prácticas y reuniones en el área administrativa de lo deportivo. como Edgar Martínez, Bobby Magallanes, de familia de Chihuahua, conocido por ser parte del cuerpo técnico de México en el Clásico Mundial. Bobby, que jugó mucho por allá en Culiacán en invierno y que ha sido coach de bateo también, asistente en Cleveland en varias organizaciones. Por ahora está en Seattle. El lanzamiento viene con dos en base para Xander Bogaerts. El primer strike. Este es el cuarto inning. 1-0 gana Pablo. Bogaerts bateando de uno nada con ponche. Gilbert está ahora bajando un poquito la agresividad y está lanzando con más cuidado y se nota. No entra tan agresivo ya. Edgar Martínez tiene su estatua. Hoy, por cierto, ayer no tuve tiempo de hacerlo y quise ir desde el primer día a ver cómo quedó la estatua de Ichiro. La estatua de Ichiro Suzuki, que fue develada hace un par de semanas aquí en la entrada principal de Home Plate, en la estructura de el T-Mobile Park. Está junto a la de Ken Griffey Jr., Edgar Martínez, y viene luego la de Ichiro. Lanzamiento, abanicando el segundo strike. Este es el cuarto episodio. Ichiro es también un personaje asesor que volvió a trabajar con los Marineros. Es decir, se fue su carrera después de estar en Seattle, ya sabe usted, con los Yankees, con los Marlins. Personaje que se metió 2 décadas jugando, 19 años exactamente jugando en Grandes Ligas, pero acumuló más de 4,000 imparables, con lo que dejó también sus 9 años en Japón. Lanza en 2 strikes Logan Gilbert para Xander Bogaerts. Brazos arriba, deja pasar el picheo cerca de los codos y es bola la segunda. Los dos pitchers están tirando de un hit hasta el momento. Es otra vez picheo y defensa, que es una constante en este escenario. Profundo el jardín izquierdo, Arozarena para Bogaerts. Lanzamiento, le tira, línea al izquierdo, allá viene Arozarena. El hombre juega a la segura, pica la bola delante de él. Toma el bote y estación por estación. Safe todo mundo, avanza a tercera Machado. Sheets logra el avance a segunda y Bogaerts pega su primer imparable. Está la mesa servida, bases llenas de Padres. Con un solo out le toca batear a Miguel Andújar, que está convertido en una maquinita de batear. El líder en dobles de los Padres, con el que pegó ayer, el dominicano Andújar. En Xander Bogaerts los números se mantienen consistentes. Así ha estado, qué gran año de Bogaerts. Primer lanzamiento, foul, roldazo lento. Muere la bola abriendo en la línea de tercera base. Los Marineros tuvieron el dueño de la Nintendo como accionista principal y salvó al equipo de que no se fueran, cuando batallaron mucho antes de que construyeran este parque para permanecer en Seattle. La franquicia estaba fracasando en lo económico, en el parque anterior, que ya lo derrumbaron, que aquí está, estaba a un ladito, y ahora está ahí el parque de fútbol americano de los Seahawks y del equipo de la MLS. Swing abanicó, segundo strike. Juega la defensa para dos. Está a mitad de camino y con bateador derecho deja la línea Naylor. No tiene a dónde ir Bogaerts. Están ocupadas las almohadillas de segunda y tercera, por lo que tratarán de jugar para doble matanza. Y claro, la situación de un doble play lo saca a flote y evita carreras. 2 bases seguidas más un sencillo en este inning llenaron las almohadillas. Lanzamiento para Andújar. Medio swing. Detuvo la madera a tiempo. Rápidamente en apelación van con el umpire de primera, Chad Fairchild. Este lo negó. No pasó. Y ahora se ponen 2-2. Y Logan Gilbert lo vemos realmente desencajado en su presencia en el montículo. Tarda más entre picheo y picheo, casi en el límite del reloj. Ahí viene el derecho. Alto. Foul. Pelota hacia atrás. Y el señor falleció hace algunos años, creo que 2013 más o menos. Es increíble. Nunca, ni siquiera en Japón, cuando fueron los Marineros a jugar contra los Atléticos, 2 juegos de exhibición en pretemporada, lanzamiento en 2-2, nunca los vio a sus Marineros. Él siempre declaró, a través de voceros, porque él no daba muchas entrevistas, el dueño de la Nintendo. Medio swing, aguanta Andújar y la cuenta se llenó. El fantasma de la carrera de caballito está aquí. Vamos a ver, se va o se queda con las bases llenas Andújar. Y Logan Gilbert podría regalar una tercera base en esta entrada. Machado, en hombre de velocidad limitada en tercera, necesita cuando menos de distancia para un fly si es que va a ser en pisa y corre la posible jugada. En 3 y 2, el pitcher de lado al pecho, los brazos, lanza, le tiró, levanta la bola al izquierdo, con todo, esa pelota se va viendo lejana, lejana, al poste, la sacó de foul. Mayúsculo susto para la multitud de más de 40 mil espectadores aquí en el T-Mobile Park, que se quedaron sin aliento viendo a distancia desconsolados esa pelota perderse en el horizonte. Ahora la otra, después del gran batazo, será el caso. Vamos a ver. 3 y 2. Lanza Gilbert. Roletazo lento. Tercera base. Ahí está jugando solo Rivas. No hay tiempo en home. Se regresa con la pelota a la almohadilla. Pisa y fuerza Gavin Sheets, que venía de segunda. Produce Miguel Andújar y se envasa en bola ocupada. Llegó a 14 producidas. El dominicano se movió el score. Esas bases. Esas bases por bolas. Ganan los Padres 2-0. Logran sacarle algo a un errático Logan Gilbert en su control, en su comando, dentro de este enorme repertorio de 6 lanzamientos que hoy ha estado batallando para ponerse en el conteo arriba de los bateadores. Y quedaron corredores en primera y en segunda con 2-0. Primer envío y ahora está bateando Nick Castellanos. Trueno al central, con todo, vuela la bola. ¡Se va! ¡Se va! ¡Sí, sí, sí! ¡A la calle! El gran Nicolás de Jayalía. Swing de 3 carreras. La tercera bomba del año para Castellanos. Ahí vienen anotando rápidamente Bogarts, Andújar. Castellanos llegó a 18 producidas. Están explotando a Logan Gilbert, un verdugo de los Padres en la mayoría de las veces. Con 1.69 de efectividad se le destapa el porcentaje y los Padres están ganando 5-0. Han cuajado un rally gordo, 4 en la 4. Han anotado los Padres después de 2 outs con este tremendo bombazo. Y Nick Castellanos está teniendo una muy buena gira. Lo que hizo en Milwaukee, sobre todo de participación ofensiva. Viene a batear Ramón Laureano. Lanzamiento de Logan Gilbert, el primer strike. Después del primer out empezó muy saleroso, dominó a Fernando Tatis en una línea sólida short, pero ya los siguientes 4 se le envasaron y con excepción de Gavin Sheets ya anotaron 4 de los 5 siguientes. 5 carreras, 3 hits para los Padres sin error. Seattle perdiendo con 0 carreras y un hit. Tremendo cobijo para Walker Buehler, que tendrá que hacer su parte. Dicen, nobleza obliga, el compromiso está ahí en él para buscar amarrar esta serie. ¿Saben qué? Podría ser también para los Padres la quinta victoria consecutiva, ganándole todo, todo en lo que va de la serie anual de los Interligas contra Seattle. Los 3 en San Diego ya están en la bolsa. Ayer lograron el triunfo 2-0 y ahora les están prolongando la cadena de argollas. Hay reclamo del umpire de la inicial que dice que no pasó el bate y sale Dan Wilson furioso desde el dugout y va caminando hacia él. Ahora el umpire de primera, que es Chad Fairchild, recibe un reclamo directamente personal y en presencia hasta su posición de la primera base. ¿Habrán expulsado a alguien? Wilson está muy molesto. Va a ir también el coach de banca a apoyarlo y quizás para evitar que expulsen o lo han expulsado. No sabemos si hubo voces a nivel terreno que no alcanzamos a escuchar que haya considerado el umpire que se excedieron en el dugout de Seattle para reclamar con obscenidades. Vamos a ver. Lo han expulsado aparentemente. Baja ya de la escalinata al dugout. Vamos a ver si se va a su lugar en el rinconcito. No el rinconcito gaucho, sino a su esquina donde maneja, o se va al clubhouse. Sí, lo expulsaron. Se fue a su oficina del clubhouse. No sigue manejando ya Dan Wilson. Lanzamiento para el turno de Ramón Laureano. Largo este turno. Foul. Conectando línea por el lado de tercera base. Bueno, rematando el ataque, el rally. Home run Castellanos. Su número 3 del año, su segundo. Con más de 2 en base. Lanzamiento, le tiró. Jala la bola por el lado de la tercera base. Laureano. Es oficial, dice el anotador oficial del palco de prensa. Nosotros estamos en un quinto piso. Los periodistas de la prensa escrita están abajo en la planta inferior, cuarto nivel. Y hay que escuchar lo que dicen los anotadores desde esa localidad. Manny Acta, el dominicano, es el bench coach y él se quedará manejando en funciones el resto del juego. Bases limpias, 2 y 2, 2 out. Lanzamiento para Laureano. Swing, foul hacia atrás. Danny Farquhar, aquel lanzador retirado ya de los Marineros, trabaja como asistente del coach de pitcheo, donde tienen este cuerpo técnico los Marineros reestructurado en algunas posiciones, como el de tercera base. Por ejemplo, Carlos Cardoza de Puerto Rico es nuevo aquí. Viene el envío y Laureano no pudo esta vez. Lo ponchó tirándole. Chocolate de Logan Gilbert, su número 4. Está terminando, amigos, la cuarta entrada y se le quema la casa a Logan Gilbert. Una carrera en la segunda, home run de Gavin Cheats. 4 carreras en la cuarta, rematando, coronando el rally, el home run de 3 carreras de Nick Castellanos en este episodio que aquí concluye. Los Padres van ganando en Seattle, 5-0.
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0: Entrada. Y en todo el juego solo ha tenido 2 corredores de 14 enfrentados. Para cerrar la cuarta entrada, Josh Naylor en primera base. Luego vendrá Rosarena y Luke Rayleigh. El público se relaja un poco, tratando de apechugar el momento que los Padres aprovechan. Se levantaron en arma los Frailes. Y lo que venga, porque el equipo sumido, cualquier club que está en slam de una temporada muy difícil, después de las primeras 2 semanas donde batearon los Padres su mejor ofensiva de lo que hemos visto de la campaña, se han caído, sobre todo de mediados de abril en adelante, tanto que hoy la oficina de prensa de los Padres nos actualiza que ha sido el rally gordo de 4 carreras en este cuarto inning de San Diego. Lanzamiento de Buehler, alto y adentro. Naylor no perdona. Línea de hit. Jardín derecho. Ya levanta a Nick Castellanos. Naylor tiene su primer imparable. El segundo hit para Seattle en el juego de hoy. Segundo hit también para Naylor en la serie. Manny Acta dirigiendo en funciones. El manager encargado al ser expulsado, Dan Wilson, el manejador oficial de los marineros. Sí, lo de hoy de los padres. Cuatro carreras en una sola entrada, que a San Diego no le sucedía, ni más ni menos, como se reporta. En los últimos 9 juegos transcurrieron sin que hayamos visto eso. Fue el 5 de mayo, la gira anterior en San Francisco. En una entrada anotarían 4 carreras. Y lo vuelven a hacer hoy. Está bateando Randy Arozarena. Una bola, un strike. Randy va de 1 nada. Sacó rolling a segunda base. Cierre de la cuarta entrada. El T-Mobile Park renovó el escenario para un nombre comercial distinto. Este parque. Se acabaron los 20 años del contrato anterior, que se llamaba el parque Safeco, Safeco Field. Safeco, una compañía aseguradora con sede aquí en el noroeste de Estados Unidos. En 12 strikes, otro foul de Arozarena. Se sale el receptor, buen trabajo de Rodolfo Durán bloqueando todo. Y Buehler manteniéndose en el montículo, por ahora en una blanqueada de 2 hits. El contrato nuevo con compañía de telecomunicaciones, que ahora tiene también internet doméstico. Ya sabe, en el mundo de la tecnología, las grandes empresas, líderes mundiales y los monstruos de las telecomunicaciones, pues tienen un contrato grande con ligas mayores. Usted sabe que ellos patrocinan el derby de jonrones, en donde sea que se celebre. Este año va a ser el Juego de Estrellas, celebrando los 250 años de la independencia de Estados Unidos, donde tuvo precisamente lugar ese gran acontecimiento en 1776, la independencia de Estados Unidos. Va a ser en Filadelfia. La siguiente gira de los padres nos llevará a Washington y a Filadelfia, Dios mediante, ya a finales de este mes. Cuarta bola, y ahora Buehler viene a menos. Pasaporte. Estuvo bien con la recta y con el slider, pero no con el sweeper. Tiró un par de sweepers, se perdió en la cuenta y terminó siendo un turno largo de 6 lanzamientos con una recta cortada. Pasaporte a Randy Arozarena. Y ahora tienen los marineros una interesante cuarta entrada. Es la primera vez que está el equipo de Seattle desde la segunda entrada en posición anotadora. Sencillo y pasaporte en este cuarto inning. No hay out. Sale Mr. Niebla. Allá va don Rubén Niebla Ortega, el cachanilla, a poner orden. Dr. Niebla va a enfrentarse ahora Buehler a Luke Rayleigh, zurdo. Padres ganando 5-0. Es el cierre de la cuarta. Y ese contrato que terminó en 20 años, por eso se llamó tantos calendarios, este parque, el Safeco Field, abrió como Safeco Field, con el juego que los padres inauguraron aquí, de visitantes, primer juego oficial, 15 de julio del 99. Kilvio Alberto, Kilvio Veras, fue el primer bateador en este parque, con el equipo visitante. Lanza Buehler la primera bola. Rayleigh, sencillo al right. Lanzamiento, esquina de afuera, es buena también. 1-1. Y ahora se hizo este contrato por 25 años. Es decir, hasta diciembre del 2043. Este parque se llamará T-Mobile Park. Ese es el convenio que tiene la T-Mobile con los marineros de Seattle. 25 temporadas en total. El monto a pagar será de 87 millones y medio. Es un promedio de 3 millones y medio de ingreso para Seattle por el nombre, los derechos del nombre. Rolling por primera base. Juega Cheats en segunda. Uno. Se queda la pelota Bogarts al no tener tiempo en primera. Se envase en bola ocupada Luke Rayleigh. Quedarán corredores en las esquinas. Han forzado en segunda base a Randy Arozarena del 3 al 6. Naylor llegó a tercera. Rayleigh en primera base y con corredores en las esquinas. Y una out. Viene a batear el novato Cole Young, segunda base. Sigue jugando buena defensa también Gavin Cheat, no hay duda. En el jardín izquierdo le vemos hacer un fildeo ligeramente por debajo del promedio de la liga, pero en primera base tiene su posición natural con el guante. Este zurdo natural de tremendo poder es Cole Young por segunda vez a batear. Conectó línea al jardín central. En el segundo inning va de uno nada. Aquí recibe el primer strike. Listo Buehler, lanzamiento, línea, jardín derecho. La ola va a picar y va a romper la blanqueada. Allá viene la carrera. Anota trotando Josh Naylor. Avanza segunda Rady, el tiro de Castellanos a la intermedia. Produce Cole Young. Se le quedó un lanzamiento alto a Walker Buehler. Young produce su carrera número 25 de la temporada. Se movió el score. Se acercan ligeramente los marineros, asaltando en alta mar en el cuarto inning al pitcher de los Padres, Walker Buehler. 5-1. Y viene a batear Dominic Canzón. Hay un solo out en la pizarra. Cuidado con Canzón. Ha sacado 4 pelotas del parque. Hoy recibió una base por bolas. De los 30 equipos de Grandes Ligas, en una actualidad del censo comercial, leía un estudio, 20 equipos tienen sus estadios con nombres comerciales. 10 no tienen nombre comercial, sino el nombre de batalla del equipo. Una bola con un strike. Canzón bateando, tiene 18 carreras producidas, mucho cuidado. La defensa de Padres está jugando ligeramente recargada a la derecha para zurdo. Lanza Buehler. Roletazo. Buena para dos. Entra en segunda base. Tatis a segunda, uno. Bogarts a primera. Safe. Safe en primera. Había pasado la almohadilla ya Dominic Canzón en bola ocupada. Llegó a tercera Rayleigh. Forzaron a Cole Young. 4-6. Cayó el segundo out. Y la historia se repite aquí. Corredores en primera y en tercera, pero ahora con dos outs. Tatis se ha visto bien haciendo las jugadas elementales, lo básico en su guante para la intermedia, y practicando todos los días muy temprano con los coaches, sobre todo en las jugadas de doble play. Viene a batear Johnny Pereda. Hay dos outs, primer lanzamiento, el catcher. 2.50 en promedio, ayer participó, su primer juego también desde que lo subieron de la AAA en Tacoma. Foul, pelota a las gradas. Pereda ayer batió en 4 apariciones, se llevó 3 ponches. 5-1 ganando Padres. Viola en el movimiento, lanza para el receptor venezolano. Y es afuera, una bola on strike. El Yankee Stadium, Dodger Stadium. Esos nombres de los equipos que no venden los derechos, criterios o economías que dictan precisamente las decisiones administrativas de sus inmuebles. Petco Park renovó hace 3 años, usted sabe, el contrato con la compañía de mascotas. Abrió en el 2004 como Petco y se renovó el contrato. Lanzamiento, 2-1, lanza bajito. Originalmente el convenio era de 22 años, que se cumplió el año pasado. Este es el año 23 de Petco como casa de los Padres, pero se extiende bajo el mismo socio comercial, mismo nombre. 3-1, 2-0, primera y tercera, lanzamiento de Buehler. Rodillero, buena colocación, ataca con recta para recuperarse y lo llenó. 3-2. El juego a la mitad prácticamente, cuarto episodio. Han anotado los marineros su primera carrera en la serie con este rolling al cuadro, en donde se pusieron en tercera con la rola de Rayleigh y vino el hit oportuno de Cole Young. Foul, sigue bateando Johnny Pereda. Una carrera permitida por el pichón de los Padres en esta serie en 13 entradas. Los Padres han anotado 7 en los 2 días. es decir, de manera combinada ayer y hoy, 7 carreras. Otro foul, sale corriendo Gavin Sheets. La bola termina en la tribuna de la primera base, no hay jugada. Está en 3 y 2, el turno de Johnny Pereda, el número 5 de los Marineros de Seattle. Este parque es tan difícil de batear jonrones. Y ahora le doy un dato. Lanzamiento, medio swing, sale el corredor de la inicial, roza la madera y es foul, tendrá que regresar el corredor Dominic Anson. Mientras que el dominio que tiene el máximo jonronero de los Marineros en contra de los Padres en este estadio es de 6 jonrones en una vida de este parque de 27 años. Lanzamiento. Cántatelo tú solo y con mariachi. ¡Ponche! Sin tirarle. Buehler logró detener la rebelión intentada por Seattle. Llegó a 5 chocolates. Kyle Seager ya retirado, el tercera base, hermano mayor de Corey Seager, el shortstop de los 300 millones con los Rangers. Le bateó a los Padres 6 cuadrangulares en todo ese tiempo que lleva aquí este parque. Nadie ha dado más jonrones contra los Padres en este parque que él. Es solamente una referencia porque hay otros equipos, otros números, otros jonroneros, claro. Pero eso nos habla del estadio. Y Fernando Tatis en este parque ha bateado 5, el máximo de los Padres para un pelotero. Terminó la cuarta entrada. Juego 2 de la serie. Están ganando los Padres. Seattle se metió al juego también. 5 carreras a 1 ganando San Diego.
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5: El dominicano receptor en su año de novato, juego número 4 en las Grandes Ligas hoy. Un globo muy alto, sale el primera base. Arranca Naylor, va hasta el límite, frente a las cámaras, nivel terreno de juego por primera. Brazo arriba, atrapa. Manuel Manny Acta, el dominicano que dirigió la selección de su país en Clásico Mundial la primera vez. El gran Manny Acta, que manejó en Grandes Ligas a los Guardianes de Cleveland. Y un hombre muy importante también para muchos peloteros que él formó como manager y coach de ligas menores. Particularmente siempre yo lo asocio como un hombre importante en la carrera de Oscar Robles, el Astro Boy, cuando los Astros de Houston firmaron al tijuanense de la Montgomery High School y que llegó a los Astros de Houston. Ahí de manager tuvo en su primera campaña a Manny Acta. Manny fue un importante pilar para que Robles despegara en su carrera profesional. Acaba de suceder recientemente, como recordarán que hemos conversado en otras ocasiones, la pérdida de irreparable en todo momento, en todo ser humano, el perder a su mamá. Y Manny Acta siempre lo recuerda con mucho aprecio al tijuanense Oscar Manuel Robles Arena, que está manejando ahora al equipo de los Caliente de Durango. Hay un out, sacaron aquí a Durán, que va de dos nada, foul fly a primera, y está bateando Jackson Merrill. Logan Gilbert trata de enderezar la nave, se le está hundiendo el barco con este rally anterior de la cuarta, cuatro carreras. Running al cuadro, contacto de Merrill, segunda base, Young toma tira, out, 4-3. Este es el quinto inning, dos fuera. 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Tatis, primer envío, se embarca, eleva el cuadro, está dominado, entra el short, entra el segunda, se aparta el primera, captura Crawford el torpedero. Bueno, sacó sin despeinarse el inning en tres bateadores, Logan Gilbert. Son cuatro entradas y media, la ciudad de la aguja espacial en Seattle, Washington, el símbolo que le da identidad en el turismo a esta bella ciudad de Esmeralda. En la quinta parte alta, seguimos 5-1 ganando San Diego.
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4: Muchísimas gracias, Eduardo Ortega. Estamos llegándoles a ustedes desde el Gran Pacífico Noroeste. Definitivamente todas las regiones de los Estados Unidos donde hay pelota, los 30 estadios. Tenemos la fortuna de acompañarles. Donde los padres de San Diego, pero para mi juicio, ninguna región más bella que el ambiente precisamente en el Pacífico Noroeste. La bola con strike, el turno entonces para Leo Rivas. Claro, dejando esto en terreno secundario, puesto que no hay nada mejor que nuestra región, localizada en el área de Tijuana, San Diego, ambos lados de la frontera. Una verdadera bendición estar en esta región. Llegamos ustedes entonces desde Seattle en la parte baja de la quinta entrada. Padres en control al frente, 5-1. El batazo al momento grande del juego. Dos a bordo para Nick Castellanos, conectando cuadrangular de tres carreras, parte de un rally de cuatro en la cuarta entrada y que le brinda un poco de mayor confianza y comodidad a Walker Buehler en la loma. Disparo del derecho, conectando Leo Rivas al jardín derecho. La de costado, capturando de frente, se queda con ella. Castellanos, quien no solamente tiene el impacto con la oportunidad al bateo, sino también en defensa, se cuelga de la línea captura. Tenemos un out aquí en la quinta entrada y para Walker Buehler con un tercio registrado, llegando ya a un total de 90 picheos en este juego. Buehler hoy realmente los problemas han venido alrededor de la cuarta entrada, permitiendo carrera. Solamente dos ocasiones, en la primera y en la tercera, randones. Se ha ido en orden de 1, 2 y 3. Pero lo más importante, lanzando con el score y a la vez buscando consagrar la oportunidad de que los padres ganen este juego. Y eso es un poco de lo que hemos visto en Walker Buehler durante toda la temporada. Tenemos 8 juegos para él, 5 resultando en victorias para los padres, ya que también en 5 de esos 8 juegos ha permitido 3 carreras limpias. O menos, aquí JP Crawford conecta sólido por todo el jardín derecho. Castellanos llega a la barda solamente para despedirle y decirle adiós. JP Crawford con ron solitario, el sexto cuadrangular de la temporada, remolcada número 16. Y los marineros se acercan aquí en la quinta entrada a la pizarra. 5 carreras a 2, padres se mantienen al frente. Van a llegar los cuadrangulares, es parte de la naturaleza del juego, pero de llegar los jonrones, quieres que se presenten en estas circunstancias, sin hombres en base, sin hombre a bordo. Y vemos la gran diferencia, capitalizando Castellanos, cuadrangular con 2 a bordo, a diferencia de Crawford, conectando el jonrón solitario. Y es la segunda entrada consecutiva en que la ofensiva de marineros levanta la mano, apuntando trabajo sobre Walker Buehler. Ahora Julio Rodríguez comprando el disparo en una bola sin strike al jardín central corto, tan corto que el shortstop Sander Bogart a esos mismos terrenos. Levanta el guante, captura, dominado y tenemos el segundo out tras la tormenta, el cuadrangular de JP Crawford. Un poco de calma, hay dos outs aquí en la quinta entrada y el turno es para Josh Neal. Vemos el total de lanzamientos entonces de Buehler en lo que registra ya 95 picheos. Y esto al hacer alusión a sus trabajos en la temporada. Hoy ya se convierte en el juego de más picheos en todo el año para Walker Buehler. Fueron 92 lanzamientos en contra de los cachorros el 28 de abril en 4 entradas y 2 tercios de labor. Pero hoy simplemente expectativas sumadas ya alrededor de los 5 capítulos posibles y darle la oportunidad de ganar a San Diego. Su última salida de calidad, 6 entradas y de 2 carreras limpias en contra de los Cardenales el domingo 10 de mayo fue de 89 picheos. Así que posiblemente hoy podría llegar a 100 lanzamientos por primera ocasión en la temporada. Una bola con strike en el turno aquí con 2 outs para Josh Naylor. Conectó sencillo, ya anotó carrera en la entrada anterior. Y aquí vuelve a repetir la magia. Otra dosis de imparable, va a terreno del jardín izquierdo. Laureano levanta de regreso al cuadro. Y ahora intercalando imparables con outs. En esta quinta entrada hay 2 outs, corredor a bordo para los marineros que continúan entonces encontrando más los picheos de parte de Walker Buehler para llegar a la última vez en que Buehler registró 100 lanzamientos o más. Fue el 27 de julio con los, el año pasado, con los Medias Rojas de Boston. Coincidentalmente enfrentó a su ex equipo, a los Dodgers de Los Ángeles. Fue la última vez que llegó a cuando menos 100 lanzamientos en un juego, permitiendo el segundo imparable del encuentro específico para Josh Naylor. Son 98 ya en la jornada de hoy, en lo que vemos actividad del bullpen de los Padres comenzando a tomar forma, pero que la confianza depositada en Walker Buehler para intentar conseguir el último tercio, no solamente por sumar las 5 entradas en blanco, eso es lo de menos. No necesariamente pensando en la victoria para él, sino en el escenario en donde pueda asumir con esta parte de la carga de trabajo. Una bola sin strike en el duelo entonces en contra de Randy Arozarena, de colocarse uno más en los senderos para los Marineros de Seattle, traerían la del empate a tomar turno. El lanzamiento viene al reto por parte de los Padres, cambia la ecuación, alcanza a morder la zona de strike, se revierte entonces para Arozarena por debajo en el conteo, 0-1 y de 1 nada. Hablamos los mismos números en la jornada de hoy para Arozarena, rectando de foul y ahora no pierde tiempo Walker Buehler, atacando sobre la zona de strike y lo coloca en 0-2. Arozarena conectó toda la segunda base en la segunda entrada, pasaporte en la cuarta, aportando para un total de 6 bateadores de los Marineros en ese cuarto capítulo. Buscando la oportunidad de traer el turno para Luke Grayley con la del empate. No se presentará el caso. Poncha manicando para Arozarena, le quita velocidad, lo engaña por completo y cae el tercer out de la entrada. Walker Buehler, 5 entradas completas, 2 carreras permitidas. Tenemos 5 completas en Seattle, Padres Marineros. Padres al frente, 5 carreras a 2.
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4: 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Petco, socio oficial de mascotas de los Padres de San Diego, nos trae la pizarra. 5-2, Padres al frente, 7 bateadores, 4 carreras en la cuarta entrada para San Diego. Continúa siendo la diferencia en el encuentro. Y el batazo grande, el oportuno de Nick Castellanos, conectando con Ron con 2 a bordo, siendo entonces el hit que marca la diferencia actualmente. Manny Machado manda el turno al duelo para los Padres. Le sigue Gavin Sheets y Xander Bogaerts. 3-4-5, también conocido como el corazón, al orden al bat, tomando turno para San Diego. Pasaporte en su última aparición al plato para Machado. Fue en la cuarta entrada y vino a anotar. El rol productor de Miguel Andújar, lo que al momento sería la segunda carrera del encuentro. Hoy Machado en rol de designado, medio día de descanso lo que está recibiendo. Sin embargo, su presencia siempre se mantiene en la parte media del line-up. Para muchos es la figura que cambia la dinámica por completo de esta ofensiva. Disparo muy abierto aquí para Machado. Dos bolas con un strike ahora. Una jornada de dos apariciones de momento para Machado. Seis cuadrangulares en la temporada con 20 remolcadas. Logan Gilbert enfrentando a los Padres hoy por sexta ocasión. Aquí Machado conectó un elevado dentro del cuadro. Eso va a caer hasta el día de mañana. Zona de foul. Pero al final del día, Leo Rivas logra quedarse con ella. Le quitan entonces el bat y la oportunidad a Machado. Tenemos el primer out. El zurdo Wandy Peralta es quien está soltando el brazo en el bullpen de los Padres en este momento. Ayer San Diego utilizó la combinación de Morejón, Jason Adam y Mason Miller para sumar tres entradas de relevo en blanco. Mason Miller contribuyendo con cuatro outs inclusive en la victoria de la jornada de ayer. Lanzamiento aquí, el primer strike se lo cantan a Kevin Sheets, conectó jonrón. Ha sido realmente la pieza de mayor importancia para los Padres. Se trata de bateo, el hombre de los hits más oportunos en todo el año en esta campaña. La mayor parte son de Gavin Sheets. Hoy jonrón solitario en la segunda entrada para marcar el ritmo ofensivo de los Padres sobre Logan Gilbert. ¿Quién mencionamos? Le robo las palabras a Eduardo Ortega. Había sido verdugo para los Padres, sí. Cinco juegos, cuatro victorias de por vida en contra de San Diego. Cuenta pareja, una bola con un strike, un out. Lanzamiento se queda bajito. Entonces, honorable para Kevin Sheets. Pero los Padres lo habían derrotado solamente una vez. El 13 de septiembre de la campaña 2022, en donde se celebró ese encuentro, fue aquí en Seattle. Dos bolas, un strike, un out. Lanzamiento para Sheets, jalando la bola, sin embargo, en costado. De foul de la primera colchoneta. Segundo strike en la cuenta ahora para Sheets. Este año continúa brindando esa gran flexibilidad en la defensa también, además del bateo oportuno. Contribuciones en primera, en el jardín izquierdo. La grata presencia para los Padres desde que llegó su firma. En la pretemporada 2025 conectó cuadrangulares por doquier. Simplemente no ha dejado de batear desde entonces, aunque no es el caso en ese turno. Lanzamiento rompiente, ponche abanicando para Kevin Sheets. Tenemos dos outs aquí en la parte alta de la sexta entrada y para Logan Gilbert después del cuadrangular de Nick Castellanos. Ha venido a dominar a seis de forma consecutiva. Sander Bogaerts a batear por los Padres, siete cuadrangulares, 23 remolcadas, 2.66 el promedio de bateo. Tuvo hit con hombre en posición de anotar, sin embargo no tuvo remolcada, sin embargo solo fue que llenaron los senderos los Padres tras ese imparable de Bogaerts. Aquí por tercera base, viene de costado Rivas, atravesando el diamante con Naylor, ruta 53, los Padres en blanco en orden, 1, 2 y 3. Vamos a la baja de la sexta entrada en Seattle. Padres Marineros, Padres al frente, 5 carreras a 2.
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4: lanzamientos. Walker Buehler se va con la oportunidad de ganar este duelo. No podrá perderlo. Todo está en manos del bullpen para los Madres. Hoy, cuando menos, será una jornada de 4 entradas de labor para el bullpen de los Padres. 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Ingresando al montículo, se trata de el zurdo dominicano Wandy Peralta. Peralta en la campaña, 18 juegos sin decisiones, 2.66 de carreras limpias, 20 entradas y un tercio con 16 ponches. Que el peligro, los oponentes le batean para 2.73. Luke Reilly a batear por los Marineros. Le sigue Cole Young y Dominic Canzón. Tanda de zurdos por completo en contra de Peralta. Pero claro, tiene algunas opciones desde la banca. Mitch Garber, Rob Snyder. Dentro de las alternativas que mantiene Connor Joe, que tiene a su disposición el manejador Dan Wilson. Reilly, por su parte, tiene sencillo. Va a ser robado. Logró envasar también en bola ocupada. Su último turno fue en la cuarta entrada y se quedó varado en tercera base. De hecho, en las dos oportunidades al bat, el resultado final, sea como sea, Reilly, ha sido quedarse justo en los senderos en posición anotadora. Conecta Machocón por primera base. Se tiene que procesar no solamente Sheets en la cobertura de la bola, también Peralta. El tiro al inicial, la cobertura del pitcher de Sheets a Peralta. Tenemos dominado a Luke Reilly para el primer out de la entrada. Ruta 31, hay un tenso y Peralta dominando al primer hombre que tiene de frente. Hay un out y el turno se comporta ahora para Cole Young. Young con sencillo productor en la cuarta entrada. Le quitó la blanqueada a los Padres por parte del pitcher de Walker Buehler. Tres entradas sin permitir carrera. Eso mismo culmina en la cuarta. Para Cole Young, lanzamiento es el primer strike. 25 remolcadas ya en la temporada. 3 cuadrangulares. Colocó también la bola en juego en su primer turno, conectando línea al jardín central. 5 carreras, 3 hits sin errores para Padres, 2 carreras.

del total de los outs que tendrá que registrar el bullpen de San Diego. Hablamos de 12 en total en esta jornada, 15 conseguidos por Walker Buehler, todo por hoy. La portera para ganar y el resto, hermanos del cuerpo de relevo. El turno es ahora para Dominic Canzón. Canzón con 4 jonrones, 18 remolcadas en la campaña, en esta jornada. Logra envasarse en 2 ocasiones. Pasaporte, pasó por bolas en la segunda entrada y en bola ocupada también dentro del cuarto capítulo. Para Wandy Peralta y los números específicos, sobre todo en esa tanda ante los zurdos a quienes viene a enfrentar. Los zurdos, curiosamente, han tenido mayor éxito ante Peralta que los derechos. Esto es sin contabilizar los dos turnos de hoy. Pero llegó este juego, los zurdos le batean para 3.25, los derechos apenas para 2.16. Aquí los he dominado, conectando bate quebrado por segunda base. Tatis, todo el tiempo del mundo. Creo que tiene un poco más. Canzón dominado, ruta 43. Cae el tercer out de la entrada y los marineros en blanco en orden. 1, 2, 3 y tu tiempo se acabó. 6 completas. Vamos a la séptima en Seattle. Padres al frente, 5 carreras a 2.

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1: Trata el picheo Miguel Andújar, primer lanzamiento conectando de foul, el primer strike. Andújar hoy, carrera anotada, carrera remolcada y básicamente contando la historia de lo que ha sido un exitoso 2026 con San Diego. 2.92 su promedio, 3 cuadrangulares y 14 remolcadas. Honrón en esta gira en contra de los cerveceros el pasado martes, pero levantando la mano una y otra vez. Ayer doblete productor para marcar la diferencia en el juego. El apoyo para Randy Vázquez y el triunfo sobre Marineros. 2 carreras por 0. Andújar con conteo parejo, una bola con un strike. Tanto que Logan Gilbert se mantiene en el montículo por parte de los Marineros. Son las cosas, Logan Gilbert. Su última salida espectacular. 10 de mayo en contra de los Medias Blancas sin decisión. 6 entradas, 1 hit, 0 carreras, 0 bases, 9 ponches. Dominante. No gana el juego. Ahora se queda bajito. Y hacíamos también ayer alusión en cuanto a Emerson Hancock. Ahora su antepenúltima salida. 7 entradas de 14 ponches. Tampoco ganó el juego. No solamente él no lo ganó, los Marineros tampoco. Así que a pesar de recibir excelentes contribuciones en el picheo, ha sido la mejor de las campañas.

0: al momento para los marineros. Conecta por tercera base. Leo Rivas a profundidad, a un costado de la colchoneta. Alcanza a levantar. Le roba el extra base, el tira a primera. Out el inicial, conectando en bote pronto la jugada. La cobertura de Naylor. Tenemos el primer out en entrada. Vemos de nuevo, el batazo fue sólido por parte de Andújar. Está profundo Leo Rivas. Le permite llegarle fácilmente a la bola. Una vez que la detiene, no tiene mucho espacio y tiempo para hacer el tiro certero a la inicial. Aún así lo concreta de esquina a esquina. Ruta 53, dominado Andújar para el primer out. Y Logan Gilbert ahora entonces dominando a 8 de forma consecutiva. Hay valor en ese trabajo de Gilbert y claramente va perdiendo el juego. Claramente la ofensiva tendría que venir de atrás. Claramente los padres hoy han hecho las aportaciones suficientes para tener el comando en la pizarra. Pero hay valor en el trabajo de Logan Gilbert. Ahora sumando cuando menos 3 entradas más, absorbiendo parte de la carga de trabajo sobre sus compañeros en el relevo. Y a la vez, manteniendo a los marineros en el encuentro, sumando carreras en la cuarta, en la quinta, se han acercado a diferencia de 5, ya la redujeron a 3 de diferencia. Con ron de J.P. Crawford, la última carrera por parte de los marineros. Castellanos hacia atrás de foul. Segundo strike en la cuenta ahora para Castellanos. 3 jonrones, llegando a 18 remolcadas. Hoy el batazo grande en este mismo duelo. Y claro, una buena semana para Castellanos, iniciando el domingo anterior. Conectando cuadrangular con 2 outs y 2 strikes en la novena entrada. Al momento ganando los Cardenales 2-0. Un strike de finalizar el juego, Riley O'Brien. Pero Castellanos conectando jonrón con hombre a bordo, empatando el encuentro. Los Padres ganaron en extra innings. Así los Padres suman entonces 4 victorias en los últimos 6 juegos celebrados. Disparo bajito, 2-2 la cuenta aquí para Castellanos. Otro pelotero versátil para los Padres. Lo hemos visto en las esquinas, en los jardines. Lo hemos visto en primera base, viniendo desde la banca como designado. Claramente los 3 peloteros de un perfil muy similar. Franz, Andújar y Castellanos, todos aportando en cuestión del bateo. Machucón de regreso al pitcher. Gilbert en la caída de la loma alcanza a levantar el tiro a primera base. Notamos del 1 al 3 dominado Castellanos y tenemos 2 tercios fuera. Vamos entonces con el turno para Ramón Laureano. Ayer una jornada de 2 imparables para Laureano. Conversando con él previo al juego, me comentó, bueno, fue buen juego, pero hay que tomar las cosas un día a la vez. Buscar construir sobre eso mismo. Castellanos batiendo para 2-19, 5 jonrones, 19 las remolcadas. Lanzamiento se coloca fuera de la zona de strike. Ese requerido, Rodolfo Durán, bate hermano, círculo espera para los Padres. Ya tiene la serie anual en contra de los marineros, pero claramente San Diego busca también amarrar esa serie fin de semana en contra de Seattle. Ahora Ramón Laureano conectando sólido a terreno del derecho central. Largo el recorrido de un bote contra la barda. Es extra base para Laureano. Limpio doblete en el rebote. Julio Rodríguez la mete de regreso al cuadro. Y Laureano con 2 outs levantando la mano por San Diego. Hombre en posición de anotar. Padres buscan ampliar la ventaja aquí en la séptima entrada. Simplemente más allá del alcance para Rodríguez. La cobertura también en el jardín derecho por parte de Luke Rayleigh. De un bote, da contra la barda. Y al momento entonces que viene de regreso al cuadro, Laureano fácilmente está en segunda base. Padres buscando poner mayor distancia. La diferencia es de 3 carreras al momento y el turno es para el catcher Rodolfo Durán. Lanzamiento de Gilbert, ahora la prende Durán. Sólido por todo el jardín izquierdo. La destruye, la despide. Rodolfo Durán le dice adiós. Su primer imparable en Grandes Ligas, su primer jonrón en las mayores. Con hombre a bordo se lleva por delante los spikes de Ramón Laureano y los Padres envían el juego a la congeladora aquí en la séptima entrada. Padres al frente, 7 carreras a 2. Rodolfo Durán con un gran momento, un paseo por las nubes que lo lleva a contribuir en la defensa de San Diego. Guiando el picheo y hoy también levantando la mano, la aportación en el bateo. Conectando con Ron Gronombre a bordo para Rodolfo Durán. Su primer cuadrangular en Grandes Ligas. Gran momento que vive el joven receptor. Todo por hoy para Logan Gilbert. Cambio de pitcher para Marineros. Vamos a una pausa. Regresamos en 60 segundos. Padres al frente 7-2. Estamos en la parte alta de la séptima entrada.
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0: Cambio de pitcher, Jamal Bullpen es con el lanzador derecho Nick Dávila. 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Se abre esta alineación de los Padres. Ahora, por cuarta vez en el juego, Jackson Merrill va de 3-0 con un chocolate. El jonrón solitario de Kevin Chitz en la segunda entrada. Jonrón de dos carreras por parte de Nick Castellanos en la cuarta. Y jonrón con hombre a bordo de Rodolfo Durán aquí en la séptima. Cuando Merrill, su última oportunidad al bat, llegó dentro del quinto capítulo conectando rodado por segunda base. Bueno, ya apuntamos a la jugada del día, la cual es presentada por Mile of Cars. Cuadrangular de tres carreras de Nick Castellanos, consagrando un ataque de cuatro carreras para los Padres en la cuarta entrada. 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Jonrón de tres carreras de Nick Castellanos. Como parte de un rally de cuatro para los Padres en la cuarta entrada. Jackson Merrill la batearon a con dos. Ponche abanicando para el tercer out de la entrada. De 4-0 con par de ponches. La jornada para Merrill, pero es demasiado tarde. Rodolfo Durán con su primer imparable en Grandes Ligas, dando jonrón con hombre a bordo, marcando la diferencia. Cantamos Take Me Out to the Ball Game. Vamos a la parte baja de la séptima entrada en Seattle. Padres en control. Padres al frente, 7-2.
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0: Se tarda al momento en 500. Y ahora entonces los padres dando otro llamado hacia el bullpen. Séptima entrada. Se va del encuentro tras un capítulo en blanco de parte de el zurdo Wandy Peralta. Y ahora el llamado al bullpen es con el derecho Jason Adam, quien sube a la loma. Ayer sumó dos tercios en su labor, mientras que dejó un par de corredores a bordo. La oportunidad que se presentaba para los marineros en ese mismo octavo capítulo. Vino un imparable entre el cuadro de Randy Rosarena. Una vez que vino Mason Miller en la loma, sin embargo, cerró la puerta en la octava, en la novena, y así los padres sellaron el triunfo en lo que corresponde a la actividad de hoy. Son los tres cuadrangulares de parte de los padres. Rodolfo Durán, inclusive conectando su primer jonrón, su primer hit en las mayores. Miguel Andújar y Nick Castellanos también en las aportaciones a la ofensiva sobre el picheo de Walker Buehler, quien, siendo hoy con cinco entradas sólidas, dos carreras limpias, y a la vez con el apoyo ofensivo dando la oportunidad de ganar a los padres. Estamos entonces parte baja de la séptima entrada. La voz en español de los padres, Eduardo Ortega, con el play-by-play. Padres encaminados hoy a amarrar esta serie aquí en el Pacífico Noroeste.
7: Pedro, gracias. Los padres nunca han podido ganarle a los marineros de Seattle en una temporada. La cantidad que pueden conseguir hoy. 6 veces han tenido los padres 4 victorias en un año. Cuando en ocasiones se celebra en la serie de interligas, solo una serie de 3 juegos. Padres sí ha barrido a Seattle en 3 juegos, pero en cantidad total de victorias en un año contra ellos, el máximo ha sido 4 triunfos. Eso cuando son 2 series al año. Un elevado, Jason Adam ingresa al relevo en este séptimo episodio, con la pizarra recargándose el juego a un solo lado. Padres 7, Marineros 2. Qué presentación para su primer hit en las grandes ligas. Rodolfo Durán la botó con un envase y la colonia dominicana de plácemes. Viva Quisqueya. Hemos tenido doble de Laureano y enseguida la mesa servida para el gran Rudy. La botó Rodolfo, receptor de las Estrellas Orientales en invierno en la Lidoma en su casa, el nativo de Santo Domingo. Y ahora con un out en este, el cierre de la séptima entrada. Hay cambios en la defensa. El manager Craig Stemmen ha hecho movimientos en el terreno de line-out de los padres. Adam está enfrentando ahora a Leo Rivas. Nominaron a Johnny Pereda para el primer out, empezando el relevo. Pereda sacó ese fly a Ramón Laureano para fly al 7. Pereda va de 3, nada el catcher. Y el venezolano Leo Rivas batea dos manos, aquí viene de zurdo y abanica el segundo strike. Regaló una jugada de escándalo, un gran lance en una rola en la línea de Miguel Andújar, profunda, atrás de la almohadilla, levantando polvo y lo eliminó. Con una gran jugada también para Josh Naylor, que ayudó a su tercera base. Cuida la línea en primera base, aquí Gavinci. Le tiró y sale un rodado con un cambio de velocidad, lo pone fuera. Jason Adam, rodado a segunda. Ahora está jugando la intermedia Zan Moon Song dentro de los cambios. La defensiva de los padres, Fernando Tatis se ha ido al jardín derecho. Para que usted solo lo cambie de posición, sigue en el lineup de segundo, pero del 4 ahora juega el 9. Viene a batear J.P. Crawford, que acaba de sacar home run en la quinta entrada sobre Walker Buehler, el cuarto cuadrangular que le pegan a Walker Buehler en el año. Crawford pegó su sexto cuadrangular de la campaña. San Munson tomó el lugar de Nick Castellanos en el line-up, o sea que quedó de séptimo en el orden al bat. El novato de 29 años de edad, el sudcoreano San Munson, número 24 de uniforme. Conecta foul Crawford. También el movimiento pues es con el pitcher en relevo a Guandimanía. Peralta lució muy bien, sacó en orden con un ponche la sexta. Y además ha logrado más relevos sin permitir carrera en forma consecutiva ya varios juegos. Foul. Crawford al pegarle el jonrón, aquí parece que está un poco golpeado. Se duele. Este machucón en el pie derecho. Pide tiempo y el umpire le concede. En Walker Buehler, el cuarto jonrón que le pegan en esta temporada. Y los marineros solo le habían pegado en toda su carrera dos jonrones a Walker Buehler en este estadio. En el 2018, aquel pelotero, quizá la afición de Mexicali lo recuerde, amigos de la Grande de Mexicali, siguiendo a los Padres desde Seattle. Saludos cordiales en este sábado 16 de mayo. Lanza Jason Adam y como pudo, y no pudo mucho, estaba herido de un pie, se fue a buscar un picheo afuera, chasing, y lo falló. Ponche abanicando. Es chocolate, Crawford y el tercer out. Jason Adam con una actuación de relevo perfecto en el séptimo episodio. Ese primera base que jugó con los Águilas de Mexicali, Ryan Haley. Ryan Haley le pegó home run a Buehler cuando estaba en Seattle en el año 2018. No siguió mucho su carrera, jugaría muy poco. Se retiró hace como seis, en el 2020. Y el año pasado a Buehler, Cal Raleigh le pegó un gran slam en su año de 60 cuadrangulares. Hoy no lo vimos en esta serie, como saben, está lastimado. Nos vamos a la octava entrada. En siete entradas completas, los Padres han sacado esta tarde dos bombazos espectaculares de los regulares y uno que será para recordarlo siempre, su primer hit en las Grandes Ligas, Rodolfo Durán. Padres con cinco hits y tres de circuito completo, tres cuadrangulares. Vamos, una pausa. 7-2 ganando San Diego.
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7: Dávila, de ascendencia latina, pelotero floridense, nativo de Hialeah también, que conoce muy bien la comunidad del béisbol como Manny Machado y Nick Castellanos. Una bola, un strike, Tatis casi lo golpean, el hombre cae al terreno evitando el accidente, queda sentado en el cajón de bateo y ahora está en cuenta de dos bolas y un strike. Dávila vino al relevo en la séptima entrada y ponchó para el tercer out a Jackson Merrill. Después de la bomba, el home run de Rodolfo Durán contra Logan Gilbert. Gilbert ahora tiene 9 home runs. Con los 3 de hoy, la cuota se le ha ido a 11. En lo que va de la temporada, 11 jonrones recibidos. Tiró 6 dos tercios, 56 entradas dos tercios en el año. 3 bolas, un strike. Lanzamiento malo y al final, 3-1, pasaporte. Dávila, una de cal por una de arena. A haciendo su presentación en esta serie. No habíamos visto a Dávila en el juego de ayer todavía. Y Tatis se va a envasar por primera ocasión en el juego. Este turno lo toma ya como jardinero derecho. El derecho barbado está listo y va a enfrentarse al número 13. Hoy de bateador designado el ministro Manny Machado. 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La defensa está para bateador derecho recargado. El segunda base totalmente Cole Young atrás del pitcher. Va a primera. El líder robador de los Padres. Con 10 estafas, lo están cuidando. Regresa arrastrando el uniforme y tierra sobre el cinturón. Safe en primera base. El relevo de Dávila. Tati se va a ir. Arrancó. Strike and home. El tiro del catcher. Out. Tirazo de Johnny Pereira. Atrapado robando. Víctima de la defensa y la batería de los Marineros. Fernando tiene ahora 5 intentos de robos frustrados. 10 robos en 15. Así que la base por bola no prospera. Cae el primer out. Eliminan a Tatis. Atrapado robando y se despejan los senderos. Dávila se concentra en el bateador Manny Machado. Que ahora tiene 2 bolas y un strike. Mañana domingo, amigos, horario especial. Padres Marineros en pantalla nacional. Juego de la semana, domingo por la noche. 4-15. Lanzamiento. Tremenda línea por tercera. Leo Rivas dando un recital con el guante. El maracayero venezolano arranca otra ovación en este balazo que iba partiendo el guante casi casi en la red en su defensa. Cayó sentado al terreno, pero ese instinto lo tiene conceptuado en uno de los mejores utilities del infield que tiene la liga. Le quitan el hit a Machado, explotó la pelota, tremendo contacto. Pero es Leo Rivas quien ha hecho en las últimas 2 entradas jugadón de ligas mayores. A Miguel Andújar y ahora Machado. Línea al 5, 2 outs. Pero le están sonando fuerte la pelota al relevista en este momento. Nicolás Dávila. Dávila, 27 años de edad. Ha lanzado su año de novato. Apenas el de hoy es su 6º juego en el nivel Grandes Ligas. Sumando 5 entradas, 1/3 de 2 bases y 2 ponches. Pelotero firmado de la Universidad del Sur de la Florida. En 2 bolas y un strike, bateando Gavin Sheets. Del colegio lo firma Detroit a este hombre. Y de Detroit pasa a los Marineros en el 2023. Desde entonces ha estado con Seattle. Y ha navegado en todos los niveles hasta esta, su primera semana en Grandes Ligas. Dio el brinco, este año estaba en AA. Aquí hay un reto, veremos el fallo. Si resuelve, se confirma. En 2-2 la cuenta para Gavin Sheets. Estaba en AA. La sucursal en la Liga de Texas es Arkansas, la AA de los Marineros. Allá le fue bien, 8 relevos, 2.00 de efectividad. Tiró en total 9 entradas de 10 ponches y una sola base por bolas. Y ahí se fue cultivando poco a poco en el buen año hasta que Seattle le da la oportunidad y primera vez que lo suben a las mayores. Así que 2 organizaciones en su carrera profesional, Detroit y Seattle. Va a lanzar Nick Dávila en el 3-2 y Gavin Sheets. Ya no vio ningún strike. 4ª bola, pasaporte. La segunda que otorga Dávila. Dávila como Álvaro Dávila. ¿Se acuerdan de Álvaro Dávila? ¡Wow! Él era de Parras de las Fuentes, Coahuila, por aquel lado del área de Torreón. Famoso por los años 80, canciones baladas y los festivales Otis también. Bueno, va a salir Manny Acta, el manager en funciones. Tras haber sido expulsado, Dan Wilson le va a pedir la bola a Nick Dávila. No va a seguir el relevo en su año de presentación. El novato Dávila se va. Dejará un corredor de herencia con un solo out en la 8ª entrada. Le toca batear a Xander Bogaerts. Pero Bogaerts lo va a hacer ante un nuevo brazo de los Marineros. Yo creo que la más famosa, ¿cuál sería? Brujería. Después entiendo que se dedicó a la administración de los equipos de soccer. El Morelia, creo que ahí lo recuerdo más, cuando ya trabajaba con TV Azteca. Va a venir el relevo, pitcher derecho, amarrado, que era más una vieja canción de amor, La Culpable, de esas canciones que yo me acuerdo cuando yo era DJ también, que tocábamos en la balada romántica ochentera, una muy rítmica balada ochentera, más, mucho más, cada día que pasa, algo así. Pero era, me acordé por el apellido, Álvaro Dávila. Está entrando el relevo, Sander Bogaerts, con corredor en primera, y en la pizarra hay dos outs en este octavo episodio. Se le hace tarde a los Marineros. Se da el cambio de pitcher. Para los Marineros será este el tercer brazo que utiliza la dirigencia. Empezando Wilson y ahora terminando de manejar el juego el dominicano Manny Acta. Es Domingo González. Mucho gusto, le damos la bienvenida a otro de los brazos novatos. Apenas debutó hace 4 días en Grandes Ligas, Domingo González. Y hoy ahora se presenta, ahora le dan la alternativa en esta serie contra los Padres. Y un debutante no muy joven para hacer su primer año en las mayores. Debutó a los 26 años de edad. Este serpentinero de los Piratas de Pittsburgh originalmente, reclamado vía waivers por los Bravos de Atlanta. Y luego fue regla 5 y en waivers lo recibe Marineros de Seattle, procedente de Atlanta, el año pasado en agosto. Le da la bienvenida a Bogaerts. Lanzamiento, rodado. Va por el medio, la pelota la toma el segunda base. Cole Young está cerca de la almohadilla, toma y pisa. Out, forzando a Gavin Sheets. Bola ocupada para Sander Bogaerts. Con un lanzamiento, Domingo González, jugando en la pelota invernal en su país con los Gigantes. En San Francisco de Macorís, en la Lidom, se llama Domingo José González, nativo de San Francisco de Macorís, ahí donde él juega en invierno, en su casa. Buena presentación en esta serie. Queda un corredor en primera base. Los Padres no llegaron a segunda. Y en 7 entradas y media, estamos en el segundo juego. Padres a punto de ganar por primera vez en su historia 5 juegos en un año a los Marineros. Y mantenerse invictos, podrían barrerlos en temporada si ganan hoy y mañana. Y sacar un 6-0 en contra de Seattle. Vendrá otro pitcher, parece es el de esta región, de Spokane. Va a hacer su regreso al montículo Alex Jacob, subido ayer del equipo AAA. En relevo ahora Jason Adam, que tiró un 0 en la séptima. Nos vamos a la baja del octavo inning. Padres 7, Marineros 2.
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5: Al segundo lanzamiento de hit. Primer imparable para Julio Rodríguez. Y los marineros han llegado a 6. En la distancia, 5 carreras de diferencia, ganando Padres 7-2. Turno para Josh Naylor. Ale Jacob ha ido, ha venido. En total, pocos innings en las grandes ligas. Su participación con los Padres este año en el equipo grande. En solo 2 entradas de experiencia 2026, no ha permitido carrera. Y tiene además una decisión, ganó un juego. Está bateando Naylor, el primera base formado por los Padres en Liga Menor. Y cambiado a Cleveland, ahí donde tuvo de compañero a su hermanito Bo Naylor. Lanza una recta a la altura de la cabeza y es alto, muy alto. Una bola ahí, sin strike. Naylor ha bateado de 3-2 en el line-up de los marineros. Es el único que ha repetido de hit. Batea sencillos en la cuarta y en la quinta. Lanza Jacob, de ascendencia italiana. Ahí participó en el Clásico Mundial con esa selección. Ganó un juego además, tiró 3 relevos. Ese equipo que ha tenido personajes como Mike Piazza, inclusive, coach de bateo. Sale el corredor de primera base. Difícil la jugada para Rodolfo Durán. No puede tirar, la bola se metió a la zona del bateador zurdo. Resbaló a levantarse el dominicano Durán y se la robó. Julio Rodríguez ahora tiene 4. Cuarto robo del año. Le están llegando a segunda y sin out al relevista Jacob. Cerramos a Adam con una entrada en 0 y un chocolate. Su antecesor, Wandy Peralta. Muy bien. Es más, los Padres llegaron a tirar 7 outs consecutivos sin envasar a nadie entre los relevos tras el buen trabajo de Walker Buehler. Buehler tiró, por cierto, la mayor cantidad de juegos de lanzamientos en este juego, 101 picheos desde el año pasado al final de su carrera con los Dodgers, antes de que lo cambiaran a Boston. No lanzaba tanto, hoy tiró 101 picheos y se pierde ahora Alec Jacob y le da la base a Josh Naylor y 2 a bordo sin out. Pronto va a salir su padrino, no quiere sorpresas, ni Mr. Niebla controlando el picheo, ni el manager dirigiendo el juego, Craig Stammen. Y ordena calentar al zurdo Morejón. No ha sacado a ninguno de los primeros enfrentados. Le toca batear a Randy Arozarena, que con un swing puede cerrar el juego y poner esto 7-5. Cuidado. Arozarena bateando 3 veces. Un ponche, un pasaporte y una rola segunda. Termina la visita el consejo sabio de Dr. Niebla. Mañana el debut de Lucas Yolito. Los Padres en el cierre del octavo, bajo control en este juego. Padres gana con 7 carreras, 5 hits. Juegan sin error. Padres ha bateado, por cierto, de 4-3, muy oportunos. En situación anotadora, de 4-3. Los marineros, 2 carreras, 6 hits. Salen los dos corredores. El tiro es a segunda, la jugada es safe. ¡Sí! Durán tirando un strike al guante de San Munson. ¡Doble robo! Julio Rodríguez se robó segunda y ahora se roba la tercera. Naylor llegó a 9 bases robadas. Y el doble robo es espectacular para Seattle. Agresivos. Y es que Jacob tiene esa Una vulnerabilidad que le afecta mucho por su mecánica lenta, concentración, acaba de llegar al juego. El hombre trata de acomodarse la cachucha y le están corriendo las bases. Como se suele decir en el béisbol amateur en el llano, le quitaron los calcetines sin quitarle los zapatos. 3 bases robadas entre 2 bateadores en menos de 2 lanzamientos. A Rosarena, alto el envío, le tira y falla, abanicando el segundo strike. Quedó desocupada la primera base. Mañana la despedida de Seattle, la campaña 26 entre San Diego y Marineros termina. Padres dominando, lanzamiento, línea, el pitcher por el medio, va a entrar una carrera, para la bola, San Monzón, se le sale del guante, le queda la bola cerca atrás de la almohadilla, recupera el mismo, pero no puede ya tirar a primera. Anota Julio Rodríguez con un infield hit de Randy Arozarena, primer imparable del cubano mexicano. Llega a 18 carreras remolcadas, se movió el score. 7-3. Jacob sigue perdido. Está presionándose demasiado. No se le ve con autoridad en el montículo. A pesar de tener ya experiencia en Grandes Ligas desde el año pasado. Y van a ir por él. Sale Craig Stammen. Naylor llegó a tercera con este balazo que partía el diamante y que atajó San Monzón. Quedan corredores en las esquinas. No hay out. Luke Reilly va a batear y es ni más ni menos jonronero de este line-up. El que más palos a la calle ha dado. La mala racha de los Marineros de Seattle, amigos, los tiene arrastrando la cobija, principalmente en su parque, aquí en casa. Y va a traer el duelo de poder a poder porque está la tanda zurda. Vamos a ver si el manager ahora, Manny Acta, hace lo que hizo ayer. El manager Dan Wilson, empezar a voltear la tortilla y traer bateadores derechos de la banca. Y era la octava entrada también ayer, cuando se dio ese caso. Luke Reilly batea zurdo. Hoy batea de 3-1, sencillo y robo de base. Ayer, en la séptima entrada, ingresó Adrián Morejón. Y mandaron a batear a Connor Joe por Luke Reilly. Connor Joe terminó jugando el jardín derecho por Reilly. Lo dejará batear esta vez Manny Acta a Reilly. El cubano de La Habana está listo. Segundo día consecutivo, el número 50 de los Padres lanzando aspirinas en las 100 millas por hora también. Morejón está subiendo al montículo esta vez. Su relevo número 20 del año. 3 victorias, 1 derrota. En 22 innings de relevo, ha ponchado 27. Solo ha regalado 6 bases por bolas. Eso sí, cuidado. Le han sacado la bola del parque 2 veces con jonrón. Reilly, el líder jonronero de los Marineros, puede cerrar esto aún más. Estamos en la recta final, ya los estertores de la tarde. Esta tarde que empieza a caer con temperatura también descendiente en el termómetro. Me refería a que los Marineros andan arrastrando la cobija. Solamente los Rockies de Colorado, jugando en casa, tienen desde el 20 de abril en adelante, estamos hablando de casi un mes, las últimas 3 semanas y media. Colorado solo ha ganado 2 de 11 en su casa desde entonces, mientras que Seattle, bueno, también están muy mal en su récord de local. Todo listo, zurdo contra zurdo. Lo dejó batear Manny Acta y abanica el primer strike. Desde esa fecha, los Marineros, de los últimos 10 juegos aquí en su parque, han perdido 7. Defensa para zurdo. Tratarán de jugar para un doble play. Le dan el camino abierto al corredor de tercera, Josh Naylor. Y sería para aminorar el daño y evitar que esto crezca para convertirse en rally si sacan un doble play con un bateador zurdo. Morejón está listo. Un strike sin bola. Lanza el cubano. Swing. Abanicando. Se recupera el conteo favorable para el pitcher del bullpen de los Padres. Estamos en el juego ya 45. Béisbol en Petco lunes, martes y miércoles. Llegan los Dodgers. Luego, fin de semana próximo, viernes, sábado y domingo, los Atléticos de Mark Cutsey. lanza el zurdo y resuelve con el zurdo. Lo ponchó tirándole 98 en la aspirina. Se lo llevó Ponche. El zurdo dominando al zurdo. Lou Reilly no volteó la tortilla. Manny Acta. Valioso tercio. Morejón. Se seguirá enfrentando a los zurdos esta vez con Cole Young. Ayer Cole Young batió de octavo. Hoy lo subieron a quinto. Y lo enfrentó precisamente en la séptima entrada. Y fue dominado en un rodado a primera. Morejón lo sacó. Vamos a ver si vuelve a caer el rayo en el mismo sitio en el dominio. Corredores en primera y en tercera con un out. El pichón de los Padres está viendo una vez más como lo que ha sido todo el año. Consistencia en el dominio. Y sobre todo a lo bracero. Cuando se levanta en armas el oponente y viene y apaga el fuego el bullpen. Lanzamiento. Un slider. Una bola y un strike. El pichón de los Padres hoy ha recetado 9 ponches. Morejón une los brazos al pecho, está de costazo en stretch. Roletazo, flojo, difícil la jugada del doble play. Solo en segunda, Bogas le pasa la bola a Moon Sound y va a entrar la cuarta carrera. Safe home, anota Josh Naylor. En este out productivo, bola ocupada para Cole Young. Esas bases por bolas, el pasaporte que concedió Alec Jacob. Está recibiendo 2 carreras en este octavo inning Alec Jacob. Y del 6 al 4 forzaron a Randy Arozarena para el out número 2. Carrera producida de Cole Young en Fielder Choice, la número 25 de la temporada. Se movió el score. Se cerró la pizarra ahora. Están anotando 2 carreras en la octava. Y Seattle pone el juego 7 a 4. Esto se pone peligroso con situación ya en el horizonte de situación de salvamento. Veíamos en el banco del bullpen a Eminem, a Mason Miller, que sigue sin levantarse. Es la octava entrada apenas. Pero Jeremías Estrada ayer estuvo calentando y no fue utilizado. Podría ser un arma en el juego de hoy, el de Coachella Valley. Morejón enfrentando ahora a Rob Refsnyder. Le volteó la tortilla ahora sí el manager Manny Acta. Trajo un hombre de fuerza. Rob Snyder está tomando el lugar del receptor Johnny Pereda. Lo que quiere decir que Pereda en el círculo de espera. Y Dominic Canzón es el reemplazado, siendo zurdo Canzón para batear. Utilizan a Rev Snyder, que ha cambiado de equipos recientemente también. Rob ayer bateó en la séptima entrada por Canzón, la misma historia de hoy, y lo ponchó Morejón. Bateó 2 veces, quedó de designado, y al la novena entrada también lo pasó por las armas Mason Miller, volviéndolo a ponchar. Ahora va a cuenta de 2 strikes. 1 y 2, 2 outs. Se acercó Seattle. 2 carreras en este octavo inning. Lanza Adrián Morejón García. Pica la bola, se mueve muy bien Rodolfo Durán y salva un piconazo. Está cayendo la cuenta al 2 y 2. Carreras al récord de Alec Jacob. Morejón es el pitcher número 5 de los Padres hoy. Marineros ha utilizado al momento en su desfile 3 brazos. Los abridores están en las decisiones. En ellos está recayendo por ahora el récord. Ganando por San Diego Walker Buehler y perdiendo por Seattle Logan Gilbert. 2 bolas, 2 strikes. Otro pelotazo, otro piconazo lejos de el receptor. Dominic Canzón batió de 2 nada con un pasaporte. Temporada de Rev Snyder. La participación que tiene este hombre. 27 juegos y un bateo de solo 127 milésimas. Ha sacado 2 jonrones. Se defiende. Foul. Siguen 12 strikes. 2 cuadrangulares, 4 carreras producidas. Requerido aquí del banco directamente a este turno clave. Lo mínimo que se le pide a los emergentes en un juego tan cerrado es que mantenga la entrada viva. Está listo el número 50 de los Padres. Lanza el cubano. Rolling, tercera short, profundo Bogarts. La jugada es en segunda. ¡A tiempo! Se metió al hoyo. Machado estaba recargado también. Y este va a ser un force out en segunda del 6 al 4. Buena conexión con San Munson para sacar a Cole Young. El out número 3. Termina siendo el emergente Rob Refsnyder. Jugada de selección en bola ocupada. Se envasa y ahí termina el inning. Se acercó Marineros, conectando un par de sencillos y una jugada de bola ocupada. Anotaron dos. Los Padres se han colgado de ganar esta serie y de llegar a 3 victorias en los primeros 5 juegos de la gira. San Diego está ganando 7-4. Volvemos.
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4: Abrió un poquito la puerta. Padres está ganando por 3. Lanzamiento del relevista dominicano, se mantiene en el montículo González, y aquí le está dando la bienvenida a la novena entrada Miguel Andújar, saludando a su compatriota con este balazo al jardín central. Andújar sigue bateando de hit. Primer imparable del día. Aparte tiene una carrera producida. En roda, rola por tercera en jugada de Fielder Choice. San Diego aumenta la cuota. Aunque los marineros llevan más imparables que los padres, pero este juego se gana con carreras. 7-6. Seattle, 7 hits. Viene al primer turno Zhang Munson, en segunda base, reemplazando a Castellanos en el line-up y jugando su posición. Juega tercera, juega short, juega segunda. Viene de batear su mejor año de jonrones. Sale el corredor, Andújar sale segunda. Se cuadró para tocar Munson. Otro tiro del novato Pereda. Fusila en segunda el corredor de los padres. Bueno, algo sucedió aquí, que se cruzaron los cables. Y con el score del 2-6 han eliminado a Fernando Tatis en la octava. Y ahora Miguel Andújar se despeja los senderos. Es un cat stealing, atrapado robando. Colisionó en esa barrida en segunda con Crawford, el shortstop, que aguantó la embestida. Pero lo estaban eliminando al dominicano. 2 bolas, 1 strike ahora para el conteo de el segunda base sudcoreano. Superó su récord previo de más jonrones bateados en la liga coreana. Y contó con un contrato que firmó multianual. Y ahora bateando, jala la pelota, la lleva al jardín derecho, en su lado natural de zurdo. Flotadita la línea, no muy distante. Le está picando la pelota al jardinero derecho. Parte de los cambios ahora que tenemos, quedándose Rev Snyder como bateador designado, en lo que hizo Marineros. Y aparece para los padres el séptimo hit bateado. Corredor en primera para Ramón Laureano. Par de sencillos en este episodio sobre González, el relevo. Laureano de 3-1. Doblete en la séptima entrada. Y el novato Durán está esperando turno. Podría alcanzar un cuarto viaje de este episodio en su juego si no caen un doble play. Segundo strike. Eduard Bazardo no lo hemos visto. Tampoco al plebe Muñoz. Lanzamiento. Un elevado. Corto a jardín derecho. Luce dominado Ramón Laureano. Jugada para Rev Snyder. Fly al 9. Laureano, segundo out de la octava entrada. En la última bateada, Marineros quedó programado para venir con octavo, noveno y primero. Johnny Pereda el catcher, Leo Rivas el tercera base y el campo corto Crawford. Todo eso si no hay más cambios. Domingo González en el montículo a punto de sacar un importante cero que mantenga a su equipo en el juego. No están lejos los Marineros, pierden 7-4. Y los padres tienen todo listo para la posibilidad de amarrar la serie enseguida. Y tienen calentando, como lo anticipamos, al hombre disponible que ayer calentó pero no fue utilizado. Y hoy, con tantos picheos, más de 30 que vimos de M&M, Mason Miller, es Jeremías el que calienta por San Diego. Estrada Chávez. Una bola y sin strike. Durán bateando, cuarto turno. Nunca olvidará el momento, fue en Seattle. Su presentación en Grandes Ligas puso su nombre ya en la enciclopedia con un home run en las mayores como su primer hit. Foul, la pelota va al público. Una gran cantidad de peloteros han hecho esto. Y el reto mayor es quedarse a base de trabajo y de resultados. Quedarse en Grandes Ligas. A él le tomó 11 años llegar. Una historia humana porque es un gran caballero. Un pelotero padre de familia también. Le acompaña en San Diego sus dos princesas, su esposa. Y han estado con él viajando todo ese camino para llegar a Grandes Ligas. Dos bolas, un strike. Se vira González. Se regresa de cabeza. Save. El retorno de San Munzón. Domingo González. Le han dado oportunidad de salvamento en dos ocasiones. Y las ha cumplido. Hoy no viene a salvar. Viene a detener a los padres. Lanza el dominicano González. Muy afuera. Hizo su debut tirando un cero el 12 de mayo en Houston. O sea, esta gira que fue de 4 juegos, Seattle visitando el Dankin Park, la casa de los Astros. Ya son 3 organizaciones para este pitcher González. Del 2018 al 22 con los Piratas, luego con Atlanta y ahora con Seattle. Palo profundo, al central, arranca, vuela la bola. Allá va Julio Rodríguez, salta. El hombre está en la barda. Y se cuelga de la pelota para una jugada que merece estrella robando extra base. J-Rod se queda un poco inerte mientras el público expectante a distancia dice ¿qué pasó? No se sabía si le había robado o la bola se había ido. Pero vemos que hizo el salto perfecto para traerse la bola desde el otro lado. Con el brazo por encima del filo de la barda. El guante color azul. Para el dominicano. Le roba un home run. Iba a ser el segundo para Rodolfo Durán. En 2 turnos seguidos. ¡Wow! ¡Qué poder el chamaco! De 28 años de edad, novato. Y Julio Rodríguez la hizo de emoción. El público finalmente se le entregó en fuerte ovación. Termina el ataque de los padres. Se abre el portón del bullpen. Va a entrar Jeremías. Allá viene. En situación de salvamento, Jeremías Estrada intentando en esta ocasión salvar el juego. Sería su primero. Le han dado una oportunidad y la falló. Vamos a ver en este año. Cierre de la novena. Viene pronto. Padres gana y va por 3 outs. 7 carreras a 4.
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0: 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Estrada para la goma, línea de Johnny Pereda, el novato receptor a las manos de Ramón Laureano. Dos pasos hacia adelante, Estrada da un respiro, se sentía sorprendido y sobre todo sintiendo un poquito de presión. Si esa bola envasa a Estrada, hubiese a Pereda, quiero decir, Estrada hubiera tenido ya problemas desde el arranque de su relevo. Jeremías está tirando para el primer tercio. Esta es la novena entrada y es la última oportunidad para Seattle. Van a reemplazar a Leo Rivas. Mandarán a batear a Connor Joe. Aquí está el nativo de San Diego que apareció ayer de la banca y se quedó a jugar jardín derecho. Y fue, por cierto, para el final del juego también víctima del gran Mason Miller en ese noveno dramático episodio donde sacaron los lanzamientos de más de 100 millas y los sliders de 92 millas, tres ponches. Estrada con la primera bola. Está bateando por Leo Rivas, noveno en el orden. Connor Joe, participación limitada. Joe ha estado solo en 14 juegos. Otro equipo en su organización. Debutó con los Gigantes en las mayores hace rato. Dos bolas sin strike. Estrada en movimiento. Lanza. Foul. La pelota está yendo al público atrás de home. El público haciendo una entrada interesante de 42 mil espectadores nuevamente. Espera turno el campo corto que hoy pegó home run. Marineros necesita tres carreras para empatar. Cuatro para ganar. Los Padres a dos outs de la victoria. Bola picada. 3-1 para Connor Joe. Jeremías Estrada no desconoce el oficio de ser cerrador. Ha cubierto ese papel también de closer desde ya hace un par de años que llegó a los Padres. Cuarta bola, pasaporte. Y Connor Joe se va a envasar. Fueron compañeros de equipo. Jeremiah, un pitcher de 27 años de edad, muy conversador. Y ahora en el vuelo que salíamos de San Diego a Milwaukee, nos invitó un postre que le gusta mucho. Su novia cocina mexicano. Sabroso. Y era, ¿qué era? Bueno, era un pastel de budín de plátano hecho con galletas waffles. Lanzamiento, los famosos waffles de vainilla. Línea corta al jardín derecho. Tatis ataca la bola, levanta el bote. Crawford, su segundo hit. Cuadrangular y sencillo ahora. De 5-2 tiene shortstop. Crece la amenaza. Cuidado, porque ahora en un parpadeo van a tener a batear la carrera del empate. ¡Qué lío! Y es con el jonronero J-Rod. Julio Rodríguez va a batear. Bateó sencillo en la octava. Su vez anterior va de 4-1. Ha sacado 7 pelotas de jonrón este año. Estrada frente a Rodríguez. Derecho contra derecho. Primer lanzamiento. Clavando el slider. Recta slider tenedor. Lo que tira Jeremías Estrada y que usted conoce muy bien. Jeremiah de Palm Desert, allá por Coachella Valley. Ahí estudiaba cuando los Cachorros lo draftearon para firmarlo. 0-1, recta, muy alta, manejando velocidad de 96 millas por hora. La buena nota es que, como ya mencionamos, hace una semana regresó a Grandes Ligas tras recuperarse de la inflamación en el codo derecho, el brazo de lanzar, y recuperó velocidad, claro. Lanza, le repitió el picheo clavado, el tenedor, abanicando, segundo strike. Jeremiah esta temporada, segunda vez que le dan oportunidad de salvar la de hoy. El año pasado salvó 3 juegos en Grandes Ligas. Su actuación lleva 4. El lanzamiento, saca foul. La pelota por tercera donde juega Miguel Andújar. Lejos de su alcance, no play, no hay jugada. Julio en pleno mayo está bateando. Julio Rodríguez, un pelotero insignia ya de la nueva generación y que también firmó al inicio de su carrera cuando estaba en el equipo Liga Menor. 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En 1-2. Lanza Estrada. Pica el tenedor. La pelota muy anticipadamente se clava en la tierra. Jeremiah, radicado en el Valle de Coachella, nacido en Rancho Mirage, allá pegadito a Palm Springs, cerca de Ciudad Catedral, Cathedral City, que siempre recordamos con los sprint trainings contra los Angels por allá. 2-2, lanza y ataca con velocidad, le subió 97, foul, la pelota va al público atrás de home. Julio es muy joven, tiene solo 25 años de edad, él debutó en las Grandes Ligas a los 21, ya llegó a 5 temporadas en Grandes Ligas. Él ha bateado 119 jonrones. Esta temporada lleva 7. El año pasado empató su récord personal, 32 palos a la calle. En su segundo año pegó 32, la campaña 2023. Su mejor año de producción, 103 remolcadas en ese 2023. No ha vuelto a tener 100. Llegó a 95 el año pasado. Todo listo. 3-2. Lanza Estrada. Rola por tercera. Profundo. Ataca Andújar. Toma la bola y pisa la almohadilla enfrente para forzar al corredor que venía de segunda, Connor Joe. Y un tercio importante. Jugada de anticipación. Jugada inteligente. De los Padres en la antesala. Miguel Andújar forzando a Connor Joe. Bola ocupada para Julio Rodríguez. Se vio grande Jeremías Estrada contra el tronquero dominicano. 5 sin asistencia. 2 outs. Quieto en segunda JP Crawford. Y en fielder choice en base Julio Rodríguez, lo que significa que todavía el bateador de Seattle es el empate. Y es un tronquero también. Josh Naylor este año ha sacado 5 pelotas. Primer envío. Rola por primera. Puede ser el final. Ahí está Gavin Cheat. Espera el pitcher. Le pasa la bola. Buena la asistencia de Jeremías. Out en primera y se acabó el juego. Ganaron los Padres. El quinto juego consecutivo contra Seattle. Por primera vez en la historia. Nunca le habían ganado 5 juegos en un año y podrían ser 6. Barriendo mañana. 7-4. Padres gana la serie. Mejor el viaje. 3 victorias en 5 juegos. Visitando 2 ciudades. En esta, la gira de los Padres. Número 4. Es la pizarra, amigos. 7-4, victoria para Walker Buehler. 3-2, pierde Logan Gilbert. 2-4, y Jeremías Estrada salva su primer juego en 2 oportunidades. El récord de los Padres levanta a 27-18. El récord de los Marineros cae 22-25. Ahí está la profundidad otra vez en demostración de los Padres. 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Ayer tiró mucho, pero han contado con la carta de Jeremiah Estrada. Y el récord, pues, para los Padres contra la Liga Americana sigue levantando. Ahora tienen 11 victorias, 6 derrotas. Marineros en contra de la Liga Nacional caen por debajo de 500. Tendrán 5-6. Mientras tanto, el equipo azul de Dave Roberts, los Dodgers, ya empiezan su juego contra los Angels en la serie de las autopistas. Todo eso allá en el sur de California. Van en la segunda entrada. Parte baja. Dodgers va ganando 1-0 a los Serafines. Es la siguiente serie, el rival de los Padres. Lunes, martes y miércoles. Dodgers. 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Por ahí están los boletos en algunas localidades disponibles, y no se le olvide, pues, hasta el último out con los Padres, en esta que será una gran serie, donde por ahora se mantiene empatado el primer lugar. Padres, al ganar aquí, suben al primer lugar empatados con los Dodgers. Si los Dodgers, como saben, ganasen hoy, Padres se queda en segundo lugar por medio juego atrás. Pero si los Serafines le meten zancadilla a los Azules y ganan los Angels hoy, entonces los Padres bajan a los Dodgers por medio juego de diferencia y San Diego recuperaría el primer lugar. 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Los tres bombazos cuadrangulares de los Padres, el de Gavin Sheets número 7, el jonrón de Nick Castellanos de 3 carreras, su número 3, y se lo vamos a dar también, claro, a Rodolfo Durán por ser su primer hit en Grandes Ligas, estacazo de 4 esquinas, produciendo 2 carreras. Felicidades a Rodolfo y a la colonia dominicana, que este line-up estuvo plagado de talento de Quisqueya. Hemos tenido pues 5 de los 9 dominicanos hoy para combinarse en la victoria. Padres en este triunfo que le da la serie también ante el equipo marinero. 7 carreras a 4. 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En un juego que ha sido muy disfrutado por los momentos que nos dieron y al final hasta que se decidió el juego. Pero Seattle no dejó de presionar, no dejó de atacar. 2 horas 52 minutos ante 44,207 fanáticos. Mañana tenemos el desenlace de este viaje. Padres tiene oportunidad de sacar la escoba para barrer a domicilio. Y veremos si logran una importante barrida de temporada. Ganarle todo a Seattle. Sacar 6 victorias en estas 2 series. Ya en San Diego lo hicieron en Petco en abril. Y ahora pues podría ser a domicilio para una primera vez. Ganarle todo el calendario en más de 3 juegos en un año a los marineros. Pizarra final a continuación. Que sigan disfrutando, amigos, su fin de semana. Acompañen a Pedro Gutiérrez, que le trae el resumen con toda la actividad y las marquesinas de Grandes Ligas hoy sábado 16 de mayo. Por ahora los Padres, en este momento que le estoy hablando, están empatados en el primer lugar con los Dodgers. Veremos más tarde. Alerta, si se mantienen los Padres en el primer lugar bajando a los Dodgers o amanecen mañana como lo han hecho hoy también y ayer, medio juego atrás del primer lugar. Queda un juego en esta gira. Acompáñenos, 4:15 de la tarde, 4:20 mañana el primer picheo, 4:20 de la tarde, juego en televisión nacional, le toca la transmisión a la cadena del Pavo Real, NBC Sports Network. Mañana a las 4:20 desde las 3:50. En el atardecer dominical, ya la antesala del béisbol, con el debut de Lucas Giolito. Giolito, amigos, californiano, regresa a Grandes Ligas y está con los Padres haciendo su debut en las mayores 2026. Buena suerte, lo necesitan los Padres para dar pues el campanazo y regresar a casa con una 4ta victoria en 6 juegos. Y además barriendo. Soy Eduardo Ortega Díaz. Sean felices, amigos aficionados. En Seattle, la pizarra final. Padres ganó 7-4. Ganaron la serie. Buenas tardes. Volvemos.
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2: Puede ser el final. Allá está Gavin Cheat. Espera el pitcher. Le pasa la bola. Buena la asistencia de Jeremías. Out en primera y se acabó el juego. Ganaron los Padres. El quinto juego consecutivo contra Seattle. Por primera vez en la historia.
3: Jeremy Estrada es quien cierra la puerta consiguiendo el out 27 y el triunfo para los Padres. 7-4 les permite amarrar esta serie frente a Marineros. Ganan el primer y segundo posicionados para mañana domingo completar la barrida. Y a la vez los Padres continúan con este gran dominio que han tenido sobre la carretera. La serie en donde cayeron en 2-3 en contra de los Cerveceros en Milwaukee es la única serie en gira para los Padres en que no han salido con el brazo en alto. Dividieron la serie, dos encuentros, celebrada en Ciudad de México, pero la dividieron, no la perdieron. La única serie que no han o ganado o dividido fue la de Milwaukee. Los Padres amarran una más. Hoy la segunda victoria en dos juegos frente a Marineros ante 44,207 aficionados. Los testigos de la victoria número 27 de la temporada para los Padres de San Diego. Servidor Pedro Gutiérrez. Gusta acompañarles, resumen de esta jornada y el recorrido por el resto del mundo de grandes ligas. Por cierto, de acuerdo a Elias Sports Bureau, el último novato en conectar su primer imparable como cuadrangular fue, lo hizo esta misma campaña, Félix Reyes, de los Phillies de Filadelfia. En tanto que los últimos cinco peloteros de los Padres en lograrlo, Grant Pauling, bueno, ¿quién puede olvidar a Daniel Camarena? Webster Rivas, Jorge Ona, Luis Campuzano. Bueno, es de parte alrededor del jonrón de Rodolfo Durán, quien conectó su primer imparable, primer cuadrangular en grandes ligas como parte del bateo. Hoy oportuno para los Padres, encabezando precisamente este poderío de los Padres, Diego, ruta 3 cuadrangulares. Kevin Chitz hoy contribuye no solamente jonrón para él, sumando el número 7 de la temporada, sino también par de pasaportes. Nick Castellanos, su tercer jonrón del año, 3 remolcadas, y Rodolfo Durán conectando su primer cuadrangular, su primer hit en Grandes Ligas, sus primeras remolcadas en las mayores. Ramón Laureano contribuye con doble y con carrera anotada, y Mari Machado también suma una carrera anotada, al igual que Miguel Andújar. Tanto que el picheo de los Padres hoy sólido, Walker Buehler, 5 entradas, 5 hits, 2 carreras, solo limpias, 2 bases, 6 ponches. Los Padres ahora mejoran la marca con Buehler en la loma, ganando 6 de 9 juegos. Mientras tanto, el bullpen, solamente unos aprietos para Alec Jacob, pero permite esas 2 carreras para Jacob en un total de 4 entradas de forma combinada. Logan Gilbert, por su parte, fue golpeado hoy, 6 y 2 tercios de 7 carreras, 2 entradas y 1 tercio de labor en blanco por parte del bullpen de los Marineros. En cuestión del bateo, Julio Rodríguez imparable con carrera anotada, J.P. Crawford da jonrón para él, el número 6. Cole Young con 2 carreras producidas, Justin Lee con 2 imparables, 2 carreras anotadas. Gracias a la victoria, mencionamos, para Walker Buehler, su récord en 3-2. Logan Gilbert, la derrota, se coloca en 2-4. Jeremy Estrada, su primer salvamento es en un juego de 2 horas con 52 los minutos de duración. Estrada del juego hoy, señor Ortega, alrededor del poderío. Vamos a enfocarlo alrededor de Rodolfo Durán, su primer cuadrangular en Grandes Ligas. A su primer hit es jonrón. Desde Grant Paul y los Padres no tenían esa situación que se presentara. Mientras que en el picheo, Walker Buehler hoy con 5 entradas de 2 carreras, apuntándose a la victoria, yendo al picheo de los Padres, que les permite a San Diego colocar su marca en 27-18. Están ahora 9 juegos por encima de la marca de 500. Visitamos Anaheim, en donde van apenas a la parte baja de la tercera entrada. Dodgers al frente, 1-0 sobre Angels. De mantenerse la pizarra, Padres estarían una vez más medio juego detrás de los Dodgers por el liderato en el oeste, mientras que de ganar los Angels esta jornada, Padres entonces estarían catapultándose a lo que es el liderato en el oeste, medio juego de ventaja sobre los Dodgers. Ahí se desprende el resultado de ese mismo encuentro. Pero Padres, marca de 27-18, mientras que para los Marineros de Seattle, la derrota los coloca 3 debajo de 500 con récord de 22-25. Vamos a ir a una pausa cuando estaremos de regreso. El resumen de hoy, lo mejor del encuentro, Padres, Marineros, victoria para los Padres, 7-4.
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3: 4 carreras, 8 hits sin errores para Marineros. Victoria para Walker Buehler. Su récord en 3-2. Jeremy Estrada con su primer salvamento. Cuadrangulares hoy para los Padres. Solitario para Kevin Sheets. De 2 carreras de Rodolfo Durán. Por cierto, su primer hit en las mayores. Y Nick Castellanos con 2 hombres a bordo. Padres, la victoria. Amarran la serie. Mañana intentarán completar la barrida con el debut. La presentación de Lucas Yolito, lanzadora con San Diego. Tenemos ahora el resumen del juego y los Padres no perdieron tiempo. Fue en la segunda entrada cuando comienza a mostrar hoy la ofensiva. El lineup de Craig Stammen, ese poderío y la explosión al bat. Kevin Sheets, su segundo cuadrangular de la semana, colocando a los Padres al frente por la mínima.
2: 12 bateadores a los Padres. Entra a batear Gavin Sheets. Lanzamiento. Levanta la pelota al jardín derecho. El jardinero arranca. Vuela la bola. Se va. Salta. Imposible para Luke Reilly. Esa bola no vuelve a la calle. Gavin Sheets. Bombazo número 7. Su segundo de esta gira. 1-0. Gana Padres en la segunda entrada.
3: Y fue entonces cuando llegamos a la cuarta, cuando los Padres construyeron un rally de 4 carreras. Iniciaba cómodo para los Marineros, solamente permitían una. Al productivo, Miguel Andújar puso la bola en juego y le permite a Machado anotar la segunda carrera del juego.
2: 3-2, lanza Gilbert, roletazo lento, tercera base. Ahí está jugando solo Rivas, no hay tiempo en home. Se regresa con la pelota a la almohadilla, pisa y fuerza a Gavin Sheets, que venía de segunda. Produce Miguel Andújar y se envasa en bola ocupada. Llegó a 14 producidas. El dominicano se movió el score. Esas bases por bolas. Ganan los Padres 2-0.
3: Pasamos entonces a la parte baja de la cuarta entrada y un sencillo productor de Cole Young le quita la blanqueada a los Padres, anotando a Josh Naylor la primera del encuentro. Y en la quinta entrada vendría el jonrón de y Castellanos 2 a bordo, y con esto estarían completando el rally de 4 carreras en la cuarta entrada.
2: En primera y en segunda con 2 outs. Primer envío y ahora está bateando Nick Castellanos. Trueno al central con todo. Vuela la bola. Se va. Sí. A la calle. Swing de 3 carreras. La tercera bomba del año para Castellanos. Están explotando a Logan Gilbert, un verdugo de los Padres. En la mayoría de las veces. Y los Padres están ganando 5-0.
3: Ahora sí, entonces vendría el sencillo productor de Cole Young en la baja de la cuarta. Quita la blanqueada 5-1 en las acciones. En la quinta entrada, su parte baja, jonrón solitario de J.P. Crawford. Viene entonces a acercar la pizarra 5-2. Pero eso sería suficiente apoyo para Walker Buehler, quien culmina su labor con 5 entradas, permitiendo 2 carreras solamente. Trae el turno para Luke Reilly con la del empate. No, se presentará el caso. Poncha manicando para Rosarena. Le quita velocidad, lo engaña por completo y cae. El tercer out de la entrada. Walker Buehler, 5 entradas completas, 2 carreras permitidas. Tenemos 5 completas en Seattle, Padres Marineros. Padres al frente, 5 carreras a 2. Así llegamos a la séptima entrada en su parte alta, en tanto que los Padres una vez más con el poderío al bat. Ahora se trata del receptor Rodolfo Durán. Se une a los listados de cuadrangulares en los almanaques del béisbol de Grandes Ligas. Da su primer hit y da su primer jonrón. Lanzamiento de Gilbert. Ahora la prende Durán. Sólido por todo el jardín izquierdo. La destruye. La despide. Rodolfo Durán le dice adiós. Su primer imparable en Grandes Ligas. Su primer jonrón en las mayores. Con hombre a bordo se lleva por delante los Spikes de Ramón Laureano y los Padres envían el juego a la congeladora aquí en la séptima entrada. Padres al frente, 7 carreras a 2. Pero los Marineros se rehusaron a morir y sumaron 2 carreras en la parte baja de la octava gracias a un imparable productor de Randy Rosarena, de la mano también con un rodado productor de Cole Young, poniendo las acciones 7 carreras a 4. Tras irse en blanco los Padres, a pesar de par de imparables en la parte alta de la novena entrada, vendría entonces la última oportunidad de ataque para los Marineros. Y esto es gracias a un pasaporte del emergente Connor Joe, el ex padre, sencillo de J.P. Crawford, coloca 2 a bordo, es dominado Julio Rodríguez, en bola ocupada. Y la última oportunidad hoy para Marineros sería otro ex padre, sería el primera base Josh Naylor.
2: Y es un tronquero también, Josh Naylor, este año ha sacado 5 pelotas. Primer envío, rola por primera, puede ser el final. Ahí está Gavin Cheat, espera el pitcher, le pasa la bola. Buena la asistencia de Jeremías, out en primera y se acabó el juego. Ganaron los Padres, el quinto juego consecutivo contra Seattle, por primera vez en la historia.
3: Los Padres hoy con la victoria, 7-4 sobre Marineros, amarran la serie y posicionados para mañana intentar completar la barrida aquí en Seattle. De regreso a casa será este lunes cuando reciban a los Dodgers de Los Ángeles. Serie de 3 encuentros aquí, bueno, allá, mejor dicho, en Parque Petco. Aquí en Seattle, los Padres entonces se enfrentan a Marineros por una tercera ocasión mañana. Vamos a hacer una pausa. Cuando estemos de regreso, daremos el recorrido por el resto del mundo de Grandes Ligas. Una jornada que le pertenece a los Padres, 7 carreras a 4.
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2: Mets empatan a ser en contra de los Yankees. 6-3 la victoria para Mets sobre Nueva York. Subway Series. Juego ya finalizado también en 10 entradas en Detroit. Los Azulejos 2-1 derrotaron a los Tigres. Mientras que Cardenales 4-2 sobre los Diamondbacks de... Cardenales 4-2 derrotaron a los Reales, perdón. Rockies 4-2, misma pizarra, derrotaron a los Diamondbacks de Arizona. Y 13-3 hoy Nacionales abrumaron hoy a los Orioles de Baltimore. 6-0 blanqueada. Triunfo para Phillies sobre los Piratas en Pittsburgh. 10 entradas se requieren y los Marlins derrotaron a los Rayos en Tampa Bay. 10-5 la victoria para Pete Fairbanks, notable porque fue el triunfo en relevo ante su ex equipo, Tampa. 7-4 Guardianes hoy derrotaron a los Rojos de Cincinnati, mientras que Astros 4-1, la victoria sobre los Rangers de Texas. Medias Blancas 8-3, derrotaron a los Cachorros de Chicago, en tanto que Cerveceros 2-1 la victoria sobre Mellizos en Minnesota. Volteamos hasta Atlanta, en donde los Medias Rojas derrotaron a los Bravos. 3-2 y juegos en progreso, solamente un par. En Sacramento, Gigantes derrotando a Atléticos 3-0 en la baja de la cuarta entrada, mientras que en la baja de la cuarta también en Anaheim se mantienen los Dodgers al frente por la mínima 1-0 sobre los Angels. Y en la actividad celebrada aquí en Seattle, Padres 7 carreras, 7 hits sin errores, 2 dejados en base. Marineros 4 carreras, 8 hits sin errores, 8 dejados a bordo. La serie para Padres, ganan el primero, ganan el segundo juego de hoy. 2 horas 52 minutos ante 44,207 aficionados. Próximo de los Padres, mañana domingo 17 de mayo, tenemos el tercero y el último de la serie en T-Mobile Park. Padres récord 27-18, Marineros una marca 22-25. Padres, Lucas Yolito en el home en contra, haciendo su presentación con los Padres, contra de George Kirby por los Marineros. Juego inicia a las 4:20, hora local de Tijuana, San Diego, 3:50, estaremos con ustedes. Con los comentarios previos en la antesala del béisbol, tendremos precisamente la visita de Lucas Yolito previo a su presentación con los Padres. Por nuestra parte, hemos llegado a la conclusión de pizarra final. Victoria para los Padres, 7-4 derrotaron a los Marineros en Seattle. Gracias a la producción de Lizardo Pérez, la coordinación en cabina con Susy Q. Muchísimas gracias a nuestros valiosos compañeros de Decir Tijuana. A nombre de Eduardo Ortega, quien se despide, es Pedro Gutiérrez. No sin antes recordarles que cada strike en la vida los trae más cerca de su próximo cuadrangular.
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5: Habla Jorge Romero, presidente nacional del PAN.
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0: Vamos concluyendo el Congreso Nacional aquí en el World Trade Center de la Ciudad de México, un congreso muy concurrido, con mucha participación. Queremos reconocer el trabajo que hizo como dirigente nacional Luisa María Alcalde para lograr 12 millones de afiliados, una meta contundente.
1: El senador por Baja California, Armando Ayala Robles, expresó su respaldo a la recién electa Ariadna Montiel Reyes como nueva presidenta nacional del partido, en un proceso que reflejó la unidad, fortaleza y compromiso del movimiento con la transformación de México. Durante este encuentro, Ayala Robles destacó la participación activa de legisladores, dirigentes y militantes, consolidando un proceso democrático interno que fortalece la vida institucional de Morena. El legislador federal destacó que esta renovación en la dirigencia permitirá consolidar la organización interna y fortalecer el trabajo territorial rumbo a los próximos procesos electorales. 66ª Legislatura, Justicia para Todos, Senado de la República.
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0: Hola.
1: ¿Cómo estuvo esa clase de hoy?
0: Bastante bien. ¿Llevas mucho tiempo esperándome?
1: Un poco, pero te quiero

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1: 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El tiempo los separó y fue también el tiempo el que se encargó de reunirlos otra vez. 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
3: Ya no tomo, gracias.

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1: Nos divorciamos.
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0: Vamos concluyendo el Congreso Nacional aquí en el World Trade Center de la Ciudad de México. 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
1: 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Durante este encuentro, Ayala Robles destacó la participación activa de legisladores, dirigentes y militantes, consolidando un proceso democrático interno que fortalece la vida institucional de Morena. 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

0: Muy buenos días, Roberto Lagunas Brito. Les saluda en esta mañana correspondiente al domingo 17 de mayo 2026 a través del 89.1 FM La Rancherita para presentarles el programa Serenata de Amor. En cabina, en controles, Cristian Miranda. Muy buenos días, Cristian.
1: Buenos días, profe. Aquí andamos, aquí andamos.
0: El 646-178-3979 es el teléfono para marcar y pedir, solicitar, para que se deleiten con las canciones llenas de amor, verdaderos poemas musicales, bajo la interpretación de voces solistas, duetos, tríos, cuartetos, rondalla, voces privilegiadas que han cantado y quedan en la memoria, en el recuerdo y en el buen gusto. Así es que con toda confianza pueden llamar, pedir sus canciones que son boleros románticos, ya que hay boleros rancheros también, pero estos son boleros románticos los que predominan, los que favorecen la serenata de amor. Así es que saludos amigos, amigas lindas. A las 9 de la mañana iniciamos, terminamos a las 11 en la Rancherita 89.1 FM. También debo decir que de 10 a 11 nos enlazamos con la grande 1050 amplitud modulada de Mexicali para llevar también allá a aquellos lugares, domicilios, familias, serenata de amor. Comenzamos con el trío guerrerense Los Santos. Oye mi canción. Felicidades, cumpleañeros, felicidades.

programa Serenata de Amor en la 89.1 FM de Ensenada, Baja California. Bien, tenemos ahora para todos ustedes, amigos, amigas lindas, con los tecolines, acércate más.

especial. Da tiempo, ¿verdad? Otra canción. Muy bien, esta serenata de amor con una felicitación a quienes cumplen años, festejan algún aniversario, celebran algo en especial en familia, que sea un domingo, como se dice, domingo familiar. Serenata de amor, preparando ya otra canción más, de las que solicitan, damos preferencia, un buen amigo que nos agrada cómo se expresa al pedir sus canciones. Qué bueno que así sea, con amabilidad, con atención, con aprecio, de aquí para allá y de allá para acá, sentimos esa vibra tan bonita con el público de la 89.1 FM. El trío Los Santos de Guerrero cantan El Andariego.

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0: 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Continuamos con los poemas musicales, con dedicatoria para las amigas lindas. Amigos nuestros, llámenos 646-178-3979.
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0: Serenata de Amor, 9 de la mañana, 19 minutos, 9 con 19. Tenemos dedicatoria para mi amiga Berta Zamudio. Saludos, familia Meléndez de La Toba y Lizárraga, Luis, Robertito, Melissa y Amelia, disfrutando de la serenata de amor. Mi amiga Rosalía Contreras, saludándole en esta serenata. La señorita Vivanco también disfruta de la serenata. Saludos, saludos, amiga Aurora de la colonia Independencia. Tenemos saludos para mi maestra Paloma Valverde, para Cruzita y José Enrique. Saludos para Teresa Cepeda, ya organizando aquí las canciones que van solicitando una a una. Las estamos programando para disfrutar, como esta que dice Genaro Salinas, Mis noches sin ti. Saludos, Teresa Cepeda.

Serenata de amor, 8:01, son 9, exactamente 9 de la mañana, 24 minutos, 9:24, tenemos para venta de casas y terrenos el teléfono 646-151-1396. 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Tenemos saludos para la amiga Leticia y su prima, maestra jubilada de los maestros del CENTE, sección 2D43. Felicidades. Sigue la felicitación para maestros y maestras de todos los niveles en todo el mundo. Mis maestros, felicidades. Tenemos ahora de las canciones solicitadas. Ya por ahí programamos a Genaro Salinas y ahora los Huasos Quinchero que cantan Noche Callada. Saludos, Tere Cepeda.

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Serenata de Amor a través del 89.1 FM, La Rancherita, 9 de la mañana, 33 minutos. Teléfono en cabina para pedir complacencias, boleros románticos, a través del 646-178-3979. Tenemos otra de las peticiones musicales y con mucho gusto saludos en el Valle de Guadalupe para nuestra amiga Manuela. Y tenemos saludos para la familia Meléndez de la Toba y Lizarga. Así también tenemos saludos para mi amigo Ramón Preciado, amiga Rosalía Contreras. Así también saludos para Ana y Teresita, dos amigas que viven en Maneadero coincidentemente. Ana por su parte y Teresita por su parte con sus familias, disfrutando en Maneadero la serenata de amor. Ahora, ¿cuál tenemos por ahí, Cristian? En tu pelo, la voz de Javier Solís.

Nata de Amor, aquí tenemos 9 de la mañana, 38 minutos, 9 de la mañana, 38 minutos. Y de acuerdo a las peticiones musicales, de acuerdo a sus preferencias de canciones llenas de amor, tenemos ahora a los dos oros que cantan Diosa de mi vida.

Serenata de amor a las 10 de la mañana. A las 10 de la mañana nos enlazamos con la grande 1050 amplitud modulada de Mexicali. Mientras tanto, en la 89.1 FM, la Rancherita de Ensenada, tenemos Serenata de amor de 9 a 11 de la mañana los domingos. Muy bien, muy bien. Bueno, tenemos por aquí saludos para Bomboncito. Así también tenemos saludos para Leticia y su prima, la maestra jubilada. Y tenemos en este instante, 9 de la mañana, 41 minutos. De las canciones solicitadas, vamos a agregar otra más en el repertorio de este programa. Y tenemos ahora a Javier Solís. Sí, bueno, para ustedes, amigas lindas y amigos nuestros, con Javier Solís, tu voz.

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Continuamos para venta de casas y terrenos, 646-151-1396. Por cierto, que por aquí veo que se vende en la colonia El Veladero, un terreno rústico de 200 metros cuadrados en Maneadero. Están atrás de la comandancia de policía, son 200 metros cuadrados en Maneadero por lo que se llama Colonia Veladero. Así también tenemos para venta en Loma Linda, 435 metros y medio, tiene una construcción de concreto, sin embargo la dueña quiere vender como terreno. Y es en la segunda rampa de Loma Linda. Así también tenemos que se vende 307 metros cuadrados en esquina en la colonia 89. Para venta lote de 246 metros cuadrados en la colonia Cumbres de la Presa. Lote para venta en alta mar 160 metros cuadrados. Lote de 200 metros cuadrados con un precio súper rebajado. Está a la mitad de su precio real, ubicado en Fraccionamiento del Sol, que se encuentra a un costado de la colonia Sexto Ayuntamiento. 200 metros cuadrados con un precio súper rebajado. Así también tenemos en una colonia que se llama San Gabriel, adelante del Libramiento Norte, son 388 metros cuadrados y es en esquina. Tres lotes juntos para venta en la colonia Emiliano Zapata, adelante de la Sexto Ayuntamiento, y en la colonia Andrés Manuel López Obrador, adelante de las Albercas La Encantada. Ahí se vende un terreno plano, 378 metros cuadrados, con buen precio. Y tenemos en la colonia San Francisquito, antes de llegar a la colonia Buenavista El Zorrillo, un lote plano, 200 metros cuadrados, y el otro es de 400 metros cuadrados. Más información, 646-151-1396. 9 de la mañana, 50 minutos. Y de las canciones solicitadas, ¿cuál tenemos por ahí, Cristian? Tu beso asesino, ¿y quién la canta? Los Montejo, adelante, beso asesino.

Serenata de Amor en la 89.1 FM, la rancherita de Ensenada, Baja California. 9:52 a.m. Teléfono en cabina 646-178-3979 para complacencias. Con mucho gusto y cariño, amiga lindas. Tenemos para conocimiento de ustedes que se venden lotes de terreno en el ejido Uruapan por la grulla. Superficie de cada lote de terreno 2,500 metros cuadrados. Y con facilidades de pago, cómodas mensualidades, excelente oportunidad de inversión para construir cabañas campestres en especial. Así también tenemos que se vende hectárea y media en el Valle de Guadalupe por el Porvenir, en lo que se llama el Tierra Santa, y es precisamente una tierra muy fértil, hay agua, hay luz, hectárea y media, se vende así toda la propiedad o en fracciones de 5,000 metros. Más información para que usted disfrute de estas bellezas y el ambiente del Valle de Guadalupe. Está a la venta hectárea y media. Más información, 646-151-1396. Con mucho gusto, con mucho cariño para los cumpleañeros festejados en aniversario nomástico, felicidades. Bomboncito, disfruta la serenata de amor. Bomboncito, saludos. Así también tenemos otra de las peticiones que atendemos con mucho gusto. ¿Cuál, Cristian? Siempre viva con los Tecolines, solicitada por Tere Cepeda.

Serenata de amor, amigos, amigas lindas, qué bueno que están disfrutando en este domingo maravilloso, domingo familiar, 17 de mayo del 2026. Qué bueno, excelente que estén con nosotros y un servidor feliz de acompañarles. Es ahora la presencia de los hermanos Martínez Gil que cantan Relámpago.

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3: Diez de la mañana, cuatro minutos. Tenemos saludos para Alma en Pórtico, saludos señorita Vivanco, así también el saludo para Rosalía Contreras, saludos para la familia Meléndez de la Toba y Lizarga. Amigos, amigas lindas, donde quiera que nos estén sintonizando, se reportan de el Valle de Guadalupe, se reportan de Maneadero, y hay llamadas de por doquier, del centro de la ciudad, como es Mercedes. Saludos, amigos, amigas lindas. Aunque no nos llamen, sabemos que nos escuchan, porque luego por ahí me encuentran y me dicen, escuché su programa. Lo sigo en sus diferentes participaciones. Magnífico, entonces, para ustedes les entregamos con ese Hernando Avilés y su cuarteto Candilejas.

Muy buenos días, Serenata de Amor. En la 89.1 FM, la rancherita de Ensenada, Baja California. Buenos días, a través de la grande 1050 amplitud modulada de Mexicali. Ahí estamos ya enlazados, saludando en controles a Alondra. Gracias, Alondra, por participar en lo que corresponde a controles técnicos en la grande, en donde tenemos conocimiento que en el Valle de Mexicali tiene una magnífica recepción y aceptación la grande, de prestigio en Mexicali y más allá de las fronteras. Saludos precisamente para la familia Robles que nos oyen en el Centinela en Mexicali. Otro amigo que también nos pide canciones, Rodrigo de Mexicali. Les tenemos ahora y con la presencia especial de Los Jaibos, para usted precisamente, amiga linda, mujer.

al maestro con cariño, que es el alma del niño, dice mi maestro de miel ositos. Muy bien, muchas gracias mi profe García García Octavio, que nos proporcionó ayer una muestra de la gran calidad de la miel que distribuye durante muchos años aquí en Ensenada. Se la pasa por ahí en el Parque de la Revolución, disfrutando del ambiente que se tiene los domingos con los que bailan, con los que disfrutan las tardes dominicales. Saludos, mi profe Octavio García García, de miel ositos. Mil gracias, como él dice. Y mil gracias ahora por nuestra parte, por escucharnos, por sus llamadas. Y ahora tenemos algo así muy animoso. Arriba corazones, que no decaiga el ánimo, el deseo de vivir, de estar disfrutando de las bendiciones divinas. En un bote de vela, así canta Julio Jaramillo.

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Serenata de Amor a través del 89.1 FM La Rancherita de Ensenada, Baja California, y a través de la grande 1050 amplitud modulada de Mexicali. Nos están escuchando en todo Baja California y más allá de las fronteras. Saludos amigos, amigas lindas. El buen amigo Gabriel de Mexicali solicita una de las canciones bonitas que tenemos por aquí. Es para todo el auditorio con la voz de Jorge Negrete, Flor de Azalea.

Serenata de amor, amigos, amigas lindas de Mexicali a través de la Grande. También pueden llamar para pedir sus canciones favoritas de serenata, boleros románticos, son verdaderos poemas de amor y poemas musicales con solistas, duetos, tríos, cuartetos y rondalla. Bien, tenemos por aquí otra de las canciones que nos han solicitado. Saludos, amigos, amigas lindas. Es Karina Vivanco, saludos familia Meléndez de la Toba y Lizárraga, familia Robles de Mexicali, amigo Gabriel, saludos. ¿Cuál tenemos por ahí, Cristian? Contigo y la voz sensacional del trío Los Panchos.

Serenata de amor a través de la 89.1 FM, la Rancherita de Ensenada, y en la Grande de Mexicali, 1050 amplitud modulada. Las 10 de la mañana, 26 minutos. Tenemos venta de casas y terrenos. Hay una casa en venta en la colonia Playas de Chapultepec. Son 500 metros cuadrados de superficie. La casa tiene 3 años de construida. Es casi nueva. Y para venta en la colonia Márquez de León, en esquina, tenemos una casa con vista panorámica hacia el mar. Casa en venta, colonia Márquez de León, en esquina con vista panorámica hacia el mar, a través de la magnífica terraza. Más información de venta de casa y terreno, 646-151-1396. Nos solicitan de Mexicali, con mucho gusto, saludos, Gabriel, así también familia Robles del Centinela, amigos, amigas lindas, donde quiera que nos estén sintonizando, como en Ensenada y en Mexicali, Tijuana, Rosarito, aquí en las diferentes localidades de colonias, fraccionamientos, se disfruta la serenata de amor. Es ahora la canción Marta con el trío Arrabal y Los Panchos.

0: Son las 10 de la mañana, 30 minutos. 10 de la mañana, 30 minutos. Serenata de amor con el corte comercial.
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0: Para ustedes, amigos y amiga linda, Serenata de Amor, a través de la 89.1 FM, la Rancherita de Ensenada, Baja California, y por medio de la grande 1050 amplitud modulada de Mexicali. Amigos, amiga lindas, para ustedes es esta canción, precisamente con mucho, mucho aprecio, cariño, y se trata de Los Tecolines, Cosas del Amor.

Serenata de amor para ustedes, amigos y amigas lindas. De inmediato, complacemos Hasta dónde te quiero con la rondalla de Saltillo, solicitada por la señorita Vivanco.

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Las 10 de la mañana con 40 minutos, acompañándoles hoy domingo, Día de la Familia, 17 de mayo 2026. Con saludo y felicitación a los cumpleañeros, onomástico, aniversario, celebración, reunión familiar, que sea todo un éxito. Serenata de amor con otra de las magníficas canciones. Adelante, Cristian, ¿cuál es? El trío Los Montejo cantan Rosa.

0: Serenata de amor, acabamos de escuchar a los hermanos Rigual cantando De quién estás enamorada. Enseguida ya programamos a Javier Solís. Corte comercial.
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Bueno, continuamos y tenemos ahora en la serenata de amor es con Olimpo Cárdenas, Hoja Seca.

Bien, bien, pues ya casi terminamos el tiempo del programa Serenata de Amor. Gracias por sus peticiones al 646-178-3979. Tenemos ahora Quisiera Amarte Menos, la voz de Gerardo Reyes, el guerrerense.

Serenata de Amor se transmite los domingos de 9 a 11 de la mañana en la 89.1 FM, la rancherita de Ensenada, Baja California, la que manda desde 1941. Serenata de Amor también se disfruta a través de la grande 1050 amplitud modulada de Mexicali. Saludos, saludos en Mexicali, amigos, amigas lindas. Y en todas partes donde esté en la sintonía de Serenata de Amor, les entregamos las bellezas de la inspiración, voces privilegiadas. Debido a la falta de tiempo, ya no tenemos más que decirles gracias por estar con nosotros y disfrutaremos la canción con los Dandys, mitad tú, mitad yo. Conchita, gracias por su llamada. Gracias a todos, amigos, amigas lindas. Adelante.

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11:27 y están sintonizando la Rancherita 89.1. Cristi Miranda con ustedes en las banqueteras de la Rancherita, gente. Oigan, traigo una pregunta para ustedes, porque creo que todos somos o hemos sido mentirosos. Más que nada, cuando se trata, somos mentirosos en muchas cosas, pero somos más mentirosos cuando se trata de llegar a un lugar. Entonces, la pregunta es, ¿cuál es la mentira que comúnmente utilizan cuando llegan tarde a un lugar? Por ejemplo, hay gente que dice, ya voy a llegar, ya me lo llego, ya estoy aquí a la vuelta. Y no es cierto, no has salido ni de tu casa, no te has puesto ni los tenis, nada, nada. O sea, lo último que vas a hacer o lo último que va a pasar es llegar temprano, en punto, no vas a llegar. Entonces, ¿cuál ha sido la mentira que más repiten cuando se trata de llegar tarde? Podemos empezar ahí. ¿Cuál es la mentira que más hacen o que comúnmente repiten cuando van a llegar tarde a un lugar o que ya llegaron tarde? O si quieren, porque ustedes siempre llegan temprano, me pueden decir cuál es la mentira que más repiten. También es válida, es válida, es válida. 646-178-3979. 646-178-3979. Están escuchando Las Banqueteras. Nos vamos a ir con una canción de Gerardo Reyes que se llama Sin Fortuna, en la Rancherita 89.1.

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Dejen caer sus mensajes al 646-178-3979. 646-178-3979. ¿Cuál es la mentira que más utilizan cuando van a llegar a un lugar? ¿O cuál es la mentira que más utilizan? O hasta la que más les dicen, ¿eh? Creo que a veces tenemos un sexto sentido todas las personas y descubrimos cuándo alguien nos está mintiendo. Más o menos nos ¿cómo se llama? Tenemos como una sensación de que dices, nah, aquí me quieren jugar chueco. Me pusieron en el WhatsApp que, me dice, oye, Chris, a mí me da mucha risa que la gente viene a mi tiendita y pide fiado. Y siempre me aplican la de apúntemelo ahí. Al ratito que regrese mi esposo del trabajo, le pago. Y pues ese ratito se convierte en 3 meses, dice. Digo, por decir un tiempo, ¿no? Pero pues es que, ¿cómo le hacemos? ¿Qué le podemos decir aquí a la señora? Pues que no fíe, ¿no? O sea, creo que ya... Si le ha pasado muchas veces, es que mi... Ajá, a ver, dice. Cuando la gente viene a pedir fiado, es que ya, o sea, ya le ha pasado más de una vez. Ya le ha pasado más de una vez. Y lo sigue haciendo. Yo creo que ahí ya no hay que hacerlo, porque si no, le va a perder el negocio, no le va a ganar. Dice que la vieja confiable de los lunes. Patrón, no voy a poder ir porque a mi mamá se le subió la presión y la tengo aquí en el seguro. Oye, no. Esa está muy fuerte, ¿no? Creo que a mí me ha pasado, digo, nunca he hecho referencia de que a mi mamá se le subió la presión, pero sí en algún momento sí dije, y ni siquiera en el trabajo, creo que en la escuela o algo así, de que voy a llegar tarde cuando estudiaba. Y no, pues voy a llegar tarde, profe, porque mamá se enfermó y ya llegaba yo a la casa en la noche, y el siguiente día mi mamá amanecía enferma. Entonces yo soy creyente de que puedes atraer eso por mentiroso. Más que nada por mentiroso y maloso. Porque no es por... Pues no digo que seas mala persona, pero pues no lo haces con una buena intención. Nada más es por llegar tarde y no levantarte más temprano. Julián Álvarez con la canción Corazón Mágico en la Rancherita 89.1. Vámonos con más música. Recuerden que me pueden mandar WhatsApp para pedir sus canciones o decirme cuál es la mentira que más les han dicho o que más dicen ustedes. 646-178-3979. 646-178-3979. Vámonos con Julián Álvarez.

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12:35 de la tarde, seguimos en las banqueteras de la Rancherita 89.1. Gente, siguen mandando sus mensajes, aquí tengo unos mensajitos sobre cuál es la mentira que más dicen o la que más les dicen. 646-178-3979, 646-178-3979 es el número en cabina para que me manden sus mensajes. Dice, yo cuando ando bien atrasado con la vuelta, porque me quedé platicando en la base. Ah, es taxista. Le digo al checador, hey compa, es que se hizo un de tráfico y no se movía nada. Pues es que... chale. Y es que no sé si lo repitan, pues. O sea, si lo repiten muchas veces, yo creo que ya a la persona a la que se la dices ya dice... No. Mentira no es. Mentira no es. Y luego acá me dicen, la mentira que siempre metemos, las del turno de la mañana, cuando nos quedamos dormidas, es echar la culpa al transporte de la empresa. Llegamos corriendo y le decimos al guardia, es que el camión de la ruta no pasó por mí. Me tuve que venir caminando hasta la principal. Y te vienen con cara de lástima y te dejan pasar. Ah, entonces ya. Ah, sí, mira, aquí me dices ya. Que trabajas en Maquila. No había visto. Sorry, es Erika. Sí, bueno. Pues sí, ya voy a decir tu nombre. Erika. Nos dice ella en el Sausal. Pues sí, cierto, Me imagino que... puede ser un poquito más más común de lo normal. Más común de lo normal. O lo más común, puede ser una de las situaciones más comunes que sí llegue tarde el transporte del trabajo, Desconozco. Que no uso transporte del trabajo, pero pues que sí unos 2-3 días a la semana, si llegue tarde el chofer y pues que sí sea verdad la situación. Entonces que por eso el guardia la crea, porque dice, no, pues pasa muy seguido, pasa más así de lo normal. Nos vamos con el Cártel de Nuevo León, con la canción de Pajarillo en la Rancherita 89.1, Las Banqueteras.

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3: Muy buenas tardes, hoy domingo 17 de mayo, les doy la bienvenida al béisbol de Grandes Ligas, al béisbol de los Padres de San Diego por tercera y última ocasión en la temporada. Estamos en T-Mobile Park, hoy comentarios previos al juego número 46 de la temporada, 162 en total. Padres de San Diego, Marineros de Seattle con el tercero y último juego de la serie. Para los Padres también el sexto y último juego en la gira tras visitar a los cerveceros en Milwaukee. Los Padres han levantado la mano aquí ganando esa serie de fin de semana en contra de los Marineros. Hoy, de nuevo, intentando completar la barrida. Y el regreso a casa lo tienen a partir de mañana. Una estancia que incluye 9 juegos. A partir de mañana son 3 encuentros en contra de los Dodgers. Ahí tendremos la batalla por el liderato del oeste en la Liga Nacional, con la coordinación en cabina de Mario Carlos Amaya, la producción de Luis Ordo Pérez, servidor Pedro Gutiérrez, con ustedes hasta el instante cuando se cante el play ball. Ya lo sabe, con el primer lanzamiento es la voz en español de los Padres, Eduardo Ortega en el play by play, acompañado por un servidor, mientras que los Padres hoy debutan en lanzador derecho Lucas Yolito, y tendremos la oportunidad de escuchar sus declaraciones previo a subir a la loma para hacer su presentación con los Padres. Y Craig Stemmen, como es de costumbre, da su reporte del día. Iniciamos con los Padres, una marca de 27-18, incluyendo la victoria de ayer, 7 carreras a 4. Padres sumando entonces 5 victorias de los últimos 7 juegos, y en la carretera récord de 14-8 invictos ante Marineros, 5 juegos, 5 victorias para los Padres. Y mencionamos de nuevo que el derecho Lucas Yolito es quien salta en loma hoy por los Padres, viene de un 2025 exitoso con los Medias Rojas de Boston. 10-4 su récord, 3-41 de carreras limpias, 26 aperturas. Lanzó un total de 145 entradas, de 121 ponches. Pero hoy Lucas Yolito haciendo su debut con los Padres de San Diego. Esta campaña, el momento, números que acumula solamente son como parte de su preparación haciendo escala en ligas menores. 2 juegos en clase A, 2 juegos en clase AA, acumulando en las 4 aperturas, 4.76 de efectividad, 17 entradas, 6 en la más reciente aparición, con 15 chocolates. Y se enfrenta a un equipo de los Marineros de Seattle, ante quien ha tenido éxito en su carrera. 4 juegos, hoy la quinta apertura, 2-1 el récord con 4.35 de efectividad. La última vez que los enfrentó, vaya dominio que tuvo, precisamente, exclusivamente ante los Marineros. El 16 de junio de la campaña pasada, militando con los Medias Rojas de Boston, 6 entradas en blanco de 10 ponches aquí en T-Mobile Park para conseguir su segunda victoria de por vida en contra de los Marineros. Mientras que en ese estadio, sumando un total de 3 juegos, 2.76 de carrera limpias con las 2 victorias que suma de por vida en contra de los Marineros. En este inmueble, acumulando un total de 16 entradas y un tercio, solamente 5 carreras limpias y 25 chocolates. Lucas Yolito, hoy su presentación con el equipo de los Padres de San Diego. Rivales, Marineros de Seattle, una marca de 22-25, incluyendo la derrota en la jornada de ayer. 7-4, Marineros han perdido 5 de los últimos 8 juegos y ahora cuentan con récord negativo en casa, marca de 12-13. Y el derecho George Kirby, quien ha sido tal vez su mejor carta en el picheo toda la temporada, 5-2 de récord, 2.84. De carreras limpias, 9 juegos, un juego completo también, 46 ponches de 57 entradas. Pero Marineros ganando 6 de sus 9 actuaciones. Y la más reciente fue una victoria para él, lanzó de forma sólida el 11 de mayo en contra de los Astros en Houston. 5 entradas de 7 hits, una carrera que fue limpia, 2 bases, 7 ponches. Él ha permitido 2 carreras limpias o menos en 7 de sus 9 juegos en la temporada, y tiene 2 encuentros de por vida en contra de los Padres, 2 derrotas, golpeado por completo por San Diego, al ritmo de una efectividad de 10.38. Se mete los Padres por primera vez en su carrera el 7 de junio del 2023 en Parque Petco, 3 y 2 tercios de 5 carreras limpias. Mientras que el 10 de septiembre del 2024 aquí en Seattle fue la última vez que los enfrentó, permitiendo 5 carreras limpias en 5 capítulos. En esa ocasión permitió el cuadrangular récord para Manny Machado. El número 164 de su carrera con los Padres fue ante George Kirby, y en este inmueble, en donde Manny Machado se convirtió en el líder de cuadrangulares, se convirtió en el líder de cuadrangulares de jonrones en la historia de los Padres de San Diego, aquí en Seattle, y en contra de George Kirby. En tanto que lanzando en casa en esta temporada, cuenta con 2.78 de carreras limpias, 3 victorias, 1 derrota en 5 juegos, aquí enfrentado a los Rangers, a los Yankees, a los Astros, a Guardianes y a los Bravos de Atlanta como el único equipo de Liga Nacional. Hoy se miente los Padres, un segundo equipo de Liga Nacional al cual se enfrenta aquí en casa, en condición de local. Padres y los Marineros con el tercero y último juego de la serie. Padres con las victorias tanto viernes como sábado, posicionados entonces para intentar completar la barrida frente a Marineros. Intento que tendrán entonces Seattle para evitar ser barridos por los Padres aquí en condición de local. Y para dos equipos que pertenecen dentro del oeste, sin embargo, Padres en Liga Nacional, los Marineros en Liga Americana. Padres arrancan la jornada de nuevo continuando medio juego detrás de los Dodgers, por lo que es el liderato del oeste de la Liga Nacional. Bueno, ese número ya se ha incrementado a uno por completo tras la victoria de los Dodgers, completan la barrida sobre los Angels en Anaheim. 10-1. Triunfo de los Dodgers con un radio de 5 carreras en la cuarta entrada, marcando la diferencia en el encuentro. Dodgers con la victoria, entonces están un juego por completo por delante de los Padres. San Diego con la actividad de hoy aspirando a la victoria, se mantendría en medio juego detrás de Los Ángeles por el primer lugar. De caer San Diego, serían a 1.5, y eso sería llegando a la serie de 3 encuentros a partir de mañana. Padres Dodgers en Parque Petco. Diamondbacks se mantienen dentro del tercer lugar divisional. Volteamos a los Gigantes, quienes están a 9.5 de distancia del primer lugar, tanto que los Rockies actualmente a 10 de diferencia. En tanto que para los Marineros en Liga Americana, 2 detrás de Atléticos, 0.5 detrás de los Rangers, por lo que es el segundo lugar, 3.5 al frente sobre Astros, 5.5 la ventaja sobre los Angels, quienes están en el sótano dentro del oeste, pero de la Liga Americana. Vamos a ir nosotros a una pausa. Bueno, tenemos un ajuste en el roster, y esa es una presentación que tendrán hoy los Marineros de Seattle. Para ellos, la oportunidad de debutar en Grandes Ligas. A quien firmaron una extensión de contrato, el pelotero joven Colt Emerson, lo mandan llamar de Ligas Menores. Estará entonces hoy en la alineación. Como novena al orden, cubriendo la tercera base, han colocado a Brendan Donovan dentro de la lista de peloteros lesionados. Y mandan llamar a Colt Emerson, quien estará haciendo su presentación en las mayores. Así que todo el éxito para él, quien inicia su viaje hoy por el mejor béisbol del mundo. Esa es la única transacción que realizan en este caso los Marineros y los Padres. Ya lo sabemos con el mandado a llamar de Lucas Giolito, quien está en Ligas Menores por elección para ponerse en forma. Lucas Giolito también está ya en el roster activo de San Diego. Y Alec Jacob, quien lanzó ayer, va de regreso a Ligas Menores dentro de la justa del roster para cada equipo llegando a este encuentro. Vamos a ir nosotros una pausa. Cuando estemos de regreso tendremos la oportunidad de escuchar del propio Lucas Giolito previo a lo que es este el tercero y último juego de la serie, su presentación con los Padres, y todo lo sintoniza a través de nuestra señal en la cadena oficial en español de los Padres San Diego. Vamos a una pausa, regresamos con más.
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4: Vamos concluyendo el Congreso Nacional aquí en el World Trade Center de la Ciudad de México. Un congreso muy concurrido, con mucha participación. Queremos reconocer el trabajo que hizo como dirigente nacional Luisa María Alcalde para lograr 12 millones de afiliados. Una meta contundente.
5: El senador por Baja California, Armando Ayala Robles, expresó su respaldo a la recién electa Ariadna Montiel Reyes como nueva presidenta nacional del partido, en un proceso que reflejó la unidad, fortaleza y compromiso del movimiento con la transformación de México. Durante este encuentro, Ayala Robles destacó la participación activa de legisladores, dirigentes y militantes, consolidando un proceso democrático interno que fortalece la vida institucional de Morena. El legislador federal destacó que esta renovación en la dirigencia permitirá consolidar la organización interna y fortalecer el trabajo territorial rumbo a los próximos procesos electorales. 66ª Legislatura, Justicia para Todos, Senado de la República.
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6: Uno de los tres jonrones para los Padres en la victoria de ayer, 7-4 sobre Marineros. Así ganaron la serie ya los Padres, pero hoy intentan completar la barrida. El derecho Lucas Yelito saltando a la loma por los Padres por primera ocasión, mientras que George Kirby completa el duelo de lanzadores. Y justo tenemos la oportunidad de escuchar de Lucas Yelito previa a su salida a la loma para esta jornada. Y Lucas Yelito compartió sobre cómo será lo que se encuentra ahora que está de regreso en Grandes Ligas.
7: I'm just excited to be back out there to help a really good team win baseball games. It was a kind of a surreal off season, kind of leaking into spring training in the season, but really appreciative of the Padres giving me the opportunity. I already was pretty good friends with a number of guys on the team, so I feel like I'm fitting right in, not really losing a beat.
6: Sí, estoy emocionado de volver a lanzar. Me ayuda bastante ser un buen equipo y vengo a ayudarlos a ganar juegos. Sí, una temporada baja bastante surrealista y eso se extendió un poco hasta los entrenamientos de primavera y al inicio de temporada. Pero estoy agradecido con los Padres por darme esta oportunidad. Además de que ya he conocido a varios peloteros en ese roster. Varios son mis colegas, compañeros, y que siento que encajé de inmediato con este equipo, como si realmente nunca hubiera perdido el ritmo. Nos habla también Lucas Yelito de la manera entonces que él anticipa embonar como una pieza más en la rotación de picheo del equipo de los Padres.
7: I want to slot in, go out and do what I know how to do. It means taking the ball, staying healthy, and giving the team a chance to win each time I take the ball. Be able to look back at each outing and pick things out that were good, pick things out that were bad. We put the work in to get better at the things I'm good at and really get better at the things that I don't do so well. So we go from there.
6: Bueno, quiero encajar en la rotación, salir a hacer lo que sé hacer muy bien. Significa tomar la bola, mantenerme sano y dar al equipo la oportunidad de ganar cada que me toque lanzar. También poder mirar hacia atrás después de cada apertura, analizar lo que hice bien, lo que no me funcionó y luego trabajar para seguir mejorando en lo que ya hago bien, realmente crecer en las áreas de oportunidad y a partir de ahí seguir avanzando. Lucas Yelito nos habla también sobre el apoyo que siente en este estado de picheo viniendo desde el cuerpo de relevo con el bullpen eléctrico. Así lo define como el que tienen los Bravos.
7: Yeah, pretty electric bullpen. You go solid, you know, 5, 6, 7 innings, hand it off to those guys, and you know, it's game over from that point on. It's been a lot of fun. You know, I've been kind of watching the team from afar the last few weeks, but you know, just seeing how guys attack hitters and everything like that. I look forward to having more conversations with them and continuing to learn.
6: Bullpen es bastante electrizante. Tú vas, lanzas una sólida 5, 6, 7 entradas, le traen la bola a esos muchachos y en ese momento prácticamente se acabó el juego. Ha sido muy divertido ya contemplarlos a distancia. Estaba viendo al equipo a lo lejos durante las últimas semanas para observar cómo los pitchers atacan a los bateadores y todo ha sido excelente. Tengo muchas ganas de continuar compartiendo conversaciones, experiencias con ellos y continuar aprendiendo. Y los Padres, con Lucas Giolito, ahora tienen un pitcher que se une al equipo sobre la marcha de la temporada. Experiencia previa que ya suma Lucas Giolito en su carrera. El 2023 fue enviado de los Medias Blancas a los Serafines de Los Ángeles y también pasó a los Guardianes de Cleveland en esa misma campaña.
7: Yeah, I think experience is a big one. I've been through it before. At the time, that was kind of a whirlwind. Whereas having that experience, like, it's normal now. So, yeah, you know, I've played for a number of teams in my career. It's just become something you get used to. So, you know, I think I have to credit the front office, coaching staff, training staff, the players here with making the process super easy.
6: Sí, creo que la experiencia es bastante importante. Ya había pasado por algo así antes. En aquel momento fue un torbellino. Pasé con varios equipos en 2023, pero esa experiencia me hace sentir esto un proceso más normal. Ya juego para varios equipos en mi carrera. Simplemente es algo a lo que te acostumbro. Así que tengo que darle crédito a la oficina, al cuerpo técnico, al staff médico y a los jugadores dentro del equipo por hacer todo ese proceso mucho más fácil y mucho más sencillo. Lucas Giolito con nosotros, previo a debutar con los Padres para ese tercero de la serie en contra de los Marineros. Vamos a una pausa, regresamos con más en la antesala del béisbol.
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4: 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Terminó siendo uno de los batazos importantes en el triunfo de los Padres. 7-4 sobre Marineros y ahora los Padres posicionados para intentar completar la barrida. Hoy contando con el derecho Lucas Yolito, su presentación de campaña, haciendo hoy su primera aparición con los Padres. Eso después de un 2025 exitoso como miembro de los Medias Rojas de Boston. George Kirby, superintendente de la Loma, completando el duelo de lanzadores. Tenemos el reporte del manejador de los Padres con nosotros, Craig Stammen, nos habla sobre el estado actual del equipo de los Padres y de forma inicial claramente la nota con el debut de Yolito. Nos habla sobre el lujo de contar con su presencia en la rotación, siendo un hombre de mucha experiencia.
5: Yeah, it's always nice to have a veteran experienced player. We have a lot of those on our roster. They're going to have a slow heartbeat. They've been in every kind of situation in a big league game and, you know, trust that they'll be able to handle some sticky situations and be able to get out of them without, you know, too much help from the bullpen.
4: Bueno, siempre es bueno tener jugadores veteranos y con experiencia. Tenemos muchos de ese tipo de calibre de peloteros dentro del roster. Son jugadores que mantienen la calma, que ya han pasado por todo tipo de circunstancias en un juego de grandes ligas y confías en que podrá, en ese caso, Yolito, manejar los momentos complicados y salir adelante sin mucha necesidad de apoyo por parte del cuerpo de relevo. Examen nos habla sobre las expectativas también que tiene en esta, la primera apertura de Yolito como miembro de los Padres.
5: He's an experienced player. He's been around a long time. So, you know, there's always first game jitters, especially when you don't have a spring training and, you know, you don't have a normal offseason, like he said. So there'll be some, you know, getting used to it kind of things, but he'll settle in.
4: Bueno, es un jugador con experiencia ya muchos años en esto, así que siempre existen los nervios de ese primer juego, especialmente cuando no tuviste una pretemporada ideal, tampoco una temporada baja normal, pero como él ya lo mencionó, él está listo para este encuentro, entonces habrá algunas cosas de adaptación en el proceso, pero una vez que vuelva a acostumbrarse, él estará acomodado para tener éxito con nosotros. Hablando del bateo de los Padres, Craig Stammen hoy nos habla sobre los ajustes en la alineación, los ajustes en la lineup. Era colocado a Fernando Tatis de regreso en la parte alta de la lineup, mientras que Jackson Merrill hoy es colocado como sexto al orden al bat.
5: So kind of the same answers, you know, when things aren't exactly clicking. We had a great game yesterday, but when we want things to click a little bit more, we got to be willing to be able to change things around a little bit, and so that when the games really get down to the nitty gritty, we make changes. It's not like a panic move. It's kind of the thought process with it.
4: Bueno, es más o menos la misma respuesta cuando las cosas no están completamente claras. Aunque ya tuvimos buen juego en el bateo, si queremos que todo termine de encajar un poco más, tenemos que estar dispuestos a mover algunas cosas y hacer los ajustes. La idea es que cuando los juegos realmente lleguen a momentos decisivos, hagamos cambios y que eso no se sienta como una movida de pánico, movimiento de emergencia, sino parte del proceso y de la manera en que pensamos las cosas. Y por último, Craig Stammen nos habla sobre la flexibilidad en la defensa que actualmente cuentan los Padres.
5: Yeah. Tatis being able to play the infield helps a lot. You know, that makes a big difference. Gavin being able to play the outfield, those are kind of the two moving pieces between the infield and the outfield. And then, you know, feel good about Laureano kind of playing all three. Song up here defensively, he can play a lot of the positions in the infield. We got a lot of very good athletes that can play a lot of different positions. It makes it kind of fun to move them around at the end.
4: El hecho que Fernando Tatis Jr. pueda jugar dentro del cuadro ayuda bastante. Eso realmente hace una gran diferencia. También que Gavin Sheets pueda jugar en los jardines. Y eso nos... Realmente son los dos jugadores que permiten mover piezas dentro del diamante y los jardines. Además que los sentimos muy bien con Ramón Laureano cubriendo los tres jardines. Derecho, central, izquierdo. Sung Moon Song defensivamente también puede cubrir muchas posiciones dentro del cuadro. Así que tenemos muchos atletas que pueden desempeñarse en distintas posiciones. Y eso hace que eso sea más divertido, el moverlos alrededor del terreno de juego. Craig Stammen, manejador de los Padres, comparte su reporte del día. ¿Cuál es el panorama actual de los Padres de San Diego? Así nosotros estamos llegando entonces a la conclusión de la antesala del béisbol. Iremos a una pausa cuando estemos de regreso. Lineups, el play ball, el primer lanzamiento. Juego de hoy, Padres de San Diego, Marineros de Seattle, béisbol de Interligas. Hoy con la voz en español de los Padres. Eduardo Ortega en el play by play, acompañado por un servidor, Pedro Gutiérrez. Son los Padres, son los Marineros. Padres buscan completar la barrida aquí en Seattle. Béisbol de Grandes Ligas.

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3: Buenas tardes, feliz domingo para todos, 17 de mayo 2026. En vivo, desde el T-Mobile Park, la casa de los Marineros de Seattle, que están celebrando 50 años como equipo de Grandes Ligas, expansión 1977. Los Marineros, campeones del oeste, han logrado el avance a playoff. El año pasado, al ganar la división, por primera vez desde el 2019, los Marineros de Seattle despiden a los Padres de San Diego. Sale la autoridad para intercambiar las alineaciones ya con los representativos de los equipos, los coaches, en este día que los niños toman el terreno también antes de que salgan los Marineros a sus posiciones. Juego final. Los Padres tratan de ganar por barrida este fin de semana en la ciudad de Esmeralda. Y estamos en la ventana del mejor clima de hoy domingo, entre 3 y 8 de la noche. El juego está por empezar. Entre 3 y 8 de la noche son 60 grados alrededor del termómetro para lo más calientito del día. Después de esa hora bajará el termómetro nuevamente. Hoy se corre el techo completo, nos deja ver el cielo de Seattle, Washington, en este extremo noroccidental de los Estados Unidos, frente al Pacífico, frente a Isla Victoria y muy cerca de la frontera con Vancouver, Canadá. Entregan las alineaciones. Padres, si gana hoy, será la primera vez que derroten en barrida en Seattle a los Marineros desde el 2012. Padres ganó 12, 13 y 14 de junio del 2012. En esa época los Padres lograron con sus pitchers. Los abridores, por cierto, fueron los que lograron la barrida contra los Marineros. Clayton Richard, Jason Marquis y el dominicano Edinson Volquez. Félix Hernández, Héctor Noesi y Erasmo Ramírez perdían por los Marineros en esa serie. Ahora saltan al terreno los dueños de la casa. Fin de semana dedicado a las Fuerzas Armadas de los Estados Unidos. Termina el fin de semana donde todos los equipos, los 30 clubes, llevan una gorra conmemorativa de el ejército de Estados Unidos, de todas las corporaciones, la Navy, los Marines, la Fuerza Aérea, los guardacostas, así como el escuadrón principal de los Estados Unidos, que usted conoce e identifica, the Proud Marines. Bueno, ya están los peloteros preparándose. Nosotros vamos a dar a conocer la alineación para el juego de hoy. Los Padres con una gira de 3 victorias, 2 derrotas hasta ahora. Un triunfo de Seattle terminaría la gira para los Padres en 500. Ganando, los Padres aseguran este viaje ganador con 4 triunfos en 6 juegos. Perdieron 2 de 3 en Milwaukee esta semana y ahora en Seattle han tenido una tremenda actuación de fin de semana. Gran juego para el picheo y el bateo finalmente tuvo también momentos de lucidez bateando oportuno. Ayer 7-4 ganaron los Padres. El viernes tiraron su cuarta blanqueada y ganaron 2-0. Aquí están los 9 Padres que presenta el manager novato Craig Stemmen. El juego está en la televisión nacional en el domingo por la noche de la cadena deportiva NBC y en la plataforma de streaming Peacock, el canal del pavo real. Aquí están los 9 Padres. Segundo lugar, ayer ganaron los Dodgers apaleando a los Angels. Hoy están jugando esta tarde en Anaheim. Padres con 27 victorias, 18 derrotas. Ya está calentando George Kirby, el pitcher derecho abridor de Seattle. Los nueve Padres son Fernando Tatis Jr. sube a primer lugar otra vez. Desde abril no estaba abriendo la alineación el niño de la película. Tatis, segunda base. Miguel Andújar batea segundo en la antesala. Gavin Sheets en el jardín izquierdo por primera vez en el año. Batea tercero Gavin Sheets. Manny Machado sigue de designado ayer y hoy. Cuarto bat, Sander Bogart de short. Jack Romero lo bajan lo más bajo que ha bateado este año. Sexto, el jardinero central. Ramón Laureano en el derecho. Ty France en primera. Y Freddy Fermín, el receptor. Los nueve Padres para enfrentarse a George Kirby, el máximo ganador lanzador de los marineros. Derecho contra derecho. Entra a batear Tatis. El principal es Chad Fairchild. Y al grito de play ball, empieza la fiesta. Lanza Kirby. 4 de la tarde, 22 minutos. 62 grados. Es la temperatura en este momento en este hermoso panorama del béisbol que es Seattle, Washington. Lanzamiento, Tatis le hace swing. Está elevando la tribuna derecha, la pelota en el sol, con los fanáticos en los tendidos del jardín derecho lateral. Tatis tiene el primer strike. Padres ha ganado esta temporada 2 series por limpia. Fue parte de aquella racha de 8 victorias consecutivas al inicio de la campaña. Una recta alta de George Kirby. En 98 millas por hora. Kirby es un pitcher de 6 lanzamientos. Este año lleva 5 victorias, 2 derrotas, 2.84 de efectividad. Se está enfrentando a los Padres por tercera ocasión. Nunca les ha podido ganar a los Padres. Lanza los codos. Pegado completamente Tatis, se aparta. Se le movió el sinker de 99. Y este es lanzamiento malo. Bola 3, 3 y 1. Tatis batea 2.33. Los Padres barrieron en el arranque de la campaña a los Rockies de Colorado por 4 juegos y luego a los Marineros por 3. Fue parte de esos 7. Habían ganado 1 en gira previamente a los Piratas y fueron las 8 victorias consecutivas de San Diego, la racha más larga del año este año 2026. Está bateando foul. Tatis se amarró. 3 bolas, 2 strikes. Pelota nueva para Kirby. Lanza. Machucón lento. El pitcher baja por el lado de tercera. A mano limpia. Se apura. La jugada es a tiempo, lo sacó. Condición atlética y sobre todo rapidez para el instinto defensivo de un lanzador después de soltar el lanzamiento. Muchos lanzadores no dominan ese oficio. Cuando están en la loma, se olvidan de sus responsabilidades también. Lució muy bien George Kirby, porque Tatis es un corredor por encima del promedio para esta situación. Está de primer bate. Vía 1-3, un out. Viene ahora Miguel Andújar. ¿Qué serie ha tenido Miguel? ¿Qué gira? ¿Y qué temporada en su presentación con los Padres? De los titulares sigue siendo ahora el mejor promedio. 2.95. Ya lanza Kirby y coloca el primer strike. Lanzamiento es alto, recta. 1-1. Dentro de lo que hemos visto en este lineup, solamente 2 bateadores de los Padres que están hoy incluidos en el lineup tienen cuadrangular bateado contra George Kirby en sus carreras. Y son los nombres que usted identifica pronto. No sorprende que tenga home run Fernando Tatis contra este pitcher y Manny Machado, los únicos. Andújar, 3 cuadrangulares, 14 carreras empujadas. En esta serie, tremendo, de 8-3. Batea arriba de 3.70. Lanza Kirby. Muy alto el picheo y es conteo de 3-1. Así estuvo Fernando Tatis y en 3-2 lo dominó. Hoy la nota principal de los marineros es Cole Emerson, el prospecto número 1 de la organización. Mandaron a el tercera base titular de los marineros a la lista de los lesionados con problemas similar al que tiene el Big Dumper, Cal Rally, muscular en el costado oblicuo derecho. Me refiero a Brendan Donovan, en su primer año traído de los Cardenales de San Luis en un cambio importante para Seattle. Donovan cayó a la lista de lesionados. Los marineros tienen activo en el roster. En cualquier momento su presentación será su debut en Grandes Ligas. Tiene 20 años de edad. Se llama Colt Emerson. Se está perfilando para ser el shortstop de muchos años en esta organización. Lanza, le tira Miguel Andújar, pelota del público. Y amarra en 3-2 la cuenta. La gira completa entre Milwaukee y Seattle. El dominicano Andújar, que hoy otra vez juega tercera por Machado. Esta gira la tiene 350 de promedio. Rola, chocó la bola por primera. Josh Naylor metido, dejó la línea a su derecha completamente en la defensa y va a jugar solo sin asistencia. Toma el rodado fuerte de Andújar y cae el segundo out. La defensa de los Marineros han cambiado los colores ahora con el uniforme sólido blanco y la leyenda al frente en una tipografía que es de aquella época del primer equipo cuando eran los Pilotos de Seattle. En letra mayúscula, semicírculo al pecho, dice Seattle en azul marino. Lanzamiento, le tiró, palo, Gavin Cheat, repite color por el right field. ¡Oh boy! ¡Holy Cheese! ¡Que nadie se mueva! Asaltando a los Marineros en alta mar, su segundo home run en días consecutivos. ¡A la calle! Gavin Cheat, primera vez en el año que batea tercero en el lineup. Su octavo del año. 18 carreras empujadas. Esa pelota clareó y claro, en la distancia alcanzó la mitad del graderío de la parte más alta. Detrás de las bardas, en el gran stand. A los bleachers, 1-0 Padres. Sobre George Kirby, el quinto home run que le pegan. Los Padres se suben al marcador temprano con 2 outs. Ayer, el home run de Gavin Cheat fue en la segunda entrada. Hoy madrugó. Lo hace después de 2 outs del primer inning. Viene Machado a batear al designado. Bueno, el público admirando la distancia y la fuerza contundente que ha demostrado Gavin Cheat en ese swing. Machado conecta foul y está en el segundo strike. Manny, 182. 6 a la calle. Lleva 20 carreras producidas. Viene Kirby para la goma. Bajito. Con su recta de poder, 96 millas en la velocidad, lo que hemos visto de este pitcher, un 32%, vamos a decir una tercera parte de sus lanzamientos son rectas de 4 costuras. Va a lanzar en 2 strikes, Machado se defiende y foul, la pelota termina atrás de home, en las gradas con el público, haciendo una entrada ligeramente por debajo de los 43 mil que tuvimos viernes y sábado por juego. El home run fue de 400 pies. Se reporta en el sistema de medición, el StatCast, que tiene la tecnología dentro de este parque. 400 pies. Fue tan rápido. El radar de velocidad, el contacto de salida fue de 106.8, casi 107 millas por hora. Salió llorando la pelota a la gradería del jardín derecho tras la barda. Y bueno, una recta de 98, se la regresó a 106. Eso en numeritos de velocidad. Machado pide tiempo, se sale, está en cuenta de 3 bolas y 2 strikes. Números del ministro, con su estabilidad en la esquina caliente, ha tomado descansos sábado y domingo aquí en esta serie. Lanzamiento, le tiró recta afuera y lo pasó. 99 millas, ponche tirándole, primer chocolate para George Kirby. Hoy tirando su 10º juego. Kirby es un gran pitcher este año. Lo confirmo otra vez. De los 9 juegos que ha lanzado, en 7, o sea casi todos los juegos, el hombre no ha permitido más de 2 carreras en 7 de las 9 salidas. Terminó la actuación de los Padres. Batearon 4. Gavin Cheat jugando jardín izquierdo hoy. Primer lanzamiento del juego para él. La desapareció. Su 8º home run. Su 3.º que batea en esta gira. Y aquí en Seattle ayer y hoy. Vamos a una pausa. Los Padres, 1. Marineros vendrá a batear.
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3: 3. Yolito lanzó en doble A para ponerse en ritmo. Se perdió toda la primavera, no tenía equipo. 3 semanas después de empezar la temporada, ya en el mes de abril, los Padres firmaron a Yolito. Tuvo varias ofertas, parece que nadie le llenó el ojo, hasta que llegó la oferta de San Diego, negociaron y aceptó. Lanza, el veterano del sur de California. Nació en Santa Mónica, en el área de Los Ángeles, el 14 de julio. Está por cumplir 32 años de edad. Strike, se recuperó, 3-2 para Crawford, que ayer pegó home run. Lanza Yolito, le tira pegado, un cambio bajito adentro, y ese cambio lo falló. Crawford sigue amarrado en 3 bolas, 2 strikes. El home run de Crawford fue en la quinta entrada. El viernes, Crawford bateó abajo en el lineup, colocado sexto, se fue en blanco. Suelta Yolito, otro cambio. Rolling, la pelota al segunda de frente. Fernando baja los brazos y hace el fildeo perfecto. Out en primera con Ty France. Los 9 marineros de Seattle, que tienen todavía el segundo lugar compartiendo en empate con los Rangers de Texas, que maneja Skip Schumacher. Son los 9 marineros que anuncia hoy en su lineup Dan Wilson, J.P. Crawford shortstop. Ahora viene Julio Rodríguez, pelotero histórico, de los pocos que tienen una cantidad muy relevante de haber llegado más joven de los 25 años de edad, estadísticas importantes de cuadrangulares y de robos de base. Rodríguez batea 255. J-Rod está listo, el dominicano. Va a lanzar Yolito, le tiró hacia afuera, la pelota rodando al segunda. Alcance de Fernando Travatis otra vez. Ahora se tuvo que desplazar de manera lateral y siempre de frente al rodado. Buen tiro, buen alcance. Otra buena jugada del niño. 4-3, 2 fuera. Viene Josh Naylor a batear el primera base. Naylor batea 2.53 con 5 a la calle. Detrás de Naylor, Randy Arozarena, jardín izquierdo. Luke Rainey en el jardín derecho. Como sexto, Cole Young en el segunda base. Yolito para la goma. El hombre que tiene un mundo de experiencia. 9 años lanzando en grandes ligas. 6 organizaciones ahora con su nuevo equipo, los Padres. Detrás de Cole Young, Dominic Canzón. Canzón es el designado. De octavo, Mitch Garver, el receptor. Y Leo Riva, Leonardo, el venezolano, vuelve a tercera. Ayer dio un recital en la esquina caliente tras haber caído la lista de lesionados. Brendan Donovan. Lanzamiento, le tiró. Está elevando Naylor. Pide la jugada al tercera base. Miguel Andújar se queda en la línea. Terreno fair. Ahí levanta los brazos para capturar, viendo al sol, el tercera. Fly 5. Bueno, un buen inicio con una carrera a su favor. El home run de Gavin Chitz, que es la diferencia. Empieza Lucas Yolito. Este es su juego en las grandes ligas. 207. Lleva un récord en 9 temporadas. 71 victorias, 66 derrotas. Y contra Seattle lo ha hecho en términos generales muy bien. 2 victorias, 1 derrota. Hoy los enfrenta por quinta ocasión. El año pasado les ganó cuando lanzó, estando con los Medias Rojas de Boston. Luego de la operación, había firmado desde el 2024. No lanzó en todo el 2024. Le hicieron la cirugía del codo pero en el formato, la modalidad de una abrazadera que necesita menos tiempo la rehabilitación para regresar a lanzar. Lucas Yolito cuelga el primer cero. Se van en orden los marineros. Padres, una. Seattle, cero carrera.
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3: Por George Kirby. 21 lanzamientos, 12 strikes. Segundo inning aquí. Xander Bogaerts. Quinto en el orden, batea 263. Ya recibe de Kirby. Este es George, de Jorge en inglés, George Kirby. Abanicando el segundo strike. Unas horas, ya el público se frota las manos. Ya, en todo el clásico del sur de California, la batalla por el oeste de la Liga Nacional empieza mañana en el Edén del béisbol, Parque Petco. Michael King dará la bienvenida a los Dodgers. 3 días intensos espera. Hoy volvieron a ganar y arrollaron. Le pasaron por encima a los Serafines en el famoso Freeway Series, la serie de las autopistas. Ayer, bueno, se cansaron de batear los Dodgers. Hoy ganaron 10-1 otra vez. Ganó Rocky Sasaki. Lanzamiento es alto. Mañana los Dodgers tienen programado para el duelo con Michael King al japonés. Yoshinobu Yamamoto. Segundo strike en cuenta de Bogaerts. 7 jonrones tiene Bogey. Lanza. George Kirby medio swing. Aguantó el lanzamiento. Era alto el picheo. Consultan pronto con Chad Whitson. El umpire de primera se abre de brazos. Dice no. Whitson me recuerda mucho a Eddie Lee Whitson. El mismo apellido de aquel pitcher de los Padres en los años 80. ¿Se acuerdan? No pudo lanzar en Nueva York, los problemas que tenía con la afición. Él es un lanzador de Tennessee. Calmado, le gustaba una vida relajada. Y llegó a la Gran Manzana y se estresó. 3-2, lanza Kirby. Rodaba el short. Le llega de frente por el lado izquierdo J.P. Crawford. La bola se le levantó, el hombre reacciona y la corta en la cintura la pelota. De short a short. Sacan a Xander Bogaerts 6-3. Primer out del segundo inning. Yoshinobu Yamamoto, Michael King. 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El martes, Griffin Cannon es el pitcher anunciado por San Diego. Primer picheo, Jackson Mero le tira y está elevando. Terreno de jardín izquierdo, hasta allá va el tercera base. Leo Rivas de costado, ya en las sombras que se reflejan en el terreno, la estructura del parque. El jardinero viene en el sol y también el shortstop. Capturó el venezolano de Maracay, Leonardo Rivas. Leonardo, que ha estado en varias organizaciones también ya. Él lo conocimos cuando era prospecto de los Angels. Ha pasado varios clubes. Fly al 5, 2 out, Merrill. Ha tenido una difícil gira, difícil serie. Se metió una semana completa bateando arriba de primer bat y su promedio se cayó. Ahora está en 200. Turno de Ramón Laureano. Recibe la primera bola. Ahí viene George Kirby. Un parpadeo en la primera entrada le está costando el juego. Home run de Gavin Sheets. 1-0. Y en el caso general de la gira, los 5 juegos previos de esta gira entre Milwaukee y Seattle para George, Jackson Merrill. George está listo. Es el pitcher. Y lanza recta de 98. Rápido el segundo strike. Lanza. Le tira Laureano. Pichó hacia afuera. El sweeper, que es su segunda mejor herramienta. Si tira un 33% su recta de 4 costuras, su segundo picheo más utilizado es un 25%. Y es este que pichó. El sweeper. Y le cambia. Le quita 12 millas a su recta con el sweeper, que es de 86. Le pegó home run hoy con recta Gavin Sheets. De los 5 home runs que ha recibido George Kirby, incluido el de hoy, 3, la mayoría han sido cuando él reta con bola rápida, con la recta. Lanzamiento alto, Laureano mejora el turno, 2 bolas, 2 strikes. Lanza, esquina de afuera. Y lo ponchó sin tirarle. No le pareció a Ramoncito Laureano, la zona de strike de Chad Fairchild. Está terminando en orden. Endereza la nave pronto. George Kirby, se van en 3 bateadores los padres. En el caso, amigos, de Jackson Merrill, que decíamos, su semana complicada. Ha estado tratando de salir, tomando turnos extras de bateo en la práctica. Y completa la gira. Jackson Merrill tiene, en lo que va de la semana, de 18-0 en un terrible slam con el turno de hoy, donde fue dominado en el Palomón por tercera. 18 turnos en la gira sin dar de hit. Termina la segunda parte alta. Yolito es la noticia. Lucas regresa a Grandes Ligas después de estar en Boston en una de sus mejores campañas en su carrera, la temporada 2025 con los Medias Rojas. La tiró 1-0 ganando San Diego. Regresamos.
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3: No lo creo. Arozarena está bateando 3-0-6. Eso alivia sin duda este temporal de una primavera helada por debajo de los 50 grados en las noches. 2 bolas, 1 strike. Arozarena tiene 4 jonrones y es el líder robador de bases de Seattle. Lucas Yolito, la primera entrada sin despeinarse. 11 lanzamientos, 6 de strike, más del 50% tirando ahí en la zona. Y ahora con el veterano, en este duelo derecho contra derecho, tiene 3 bolas y un strike a Rosarena. Listo Lucas, lanza el de Santa Mónica. Foul, jaló la bola por la tercera base. El hombre vive y muere con su gran cambio de velocidad. Ha sido el año pasado en el último balance, ya que este es su primer juego en las Grandes Ligas 2026. El año pasado tiró casi el 50% de rectas. Lanza medio swing, lo engañó. Esperaba otro cambio y la bola pasó rapidito. Una de 90. Ponche tirándole. No pudo aguantar el swing. Y a Rosarena se convierte en la primera víctima de Lucas Yolito en ponches. Chocolate. Aparece primer tercio. No ha envasado a nadie. Viene a batear Lou Rayleigh. Rayleigh es el jardinero derecho, 265. Siguen las lesiones. Altuve se fue a la lista de los lesionados. En las últimas horas ha habido un desfile de jugadores que han enviado los equipos de Grandes Ligas al hospital, a la lista de lesionados. Foul, Rayleigh conecta hacia atrás, el segundo strike. Yolito lanzó en San Antonio, la Liga de Texas, y los Padres cumplieron pues con el pacto que tenían con él. Va a lanzar una rola entre primera y segunda. En el hoyo se tira Tatis. Desde la grama el hombre en un intento, un clavado y la bola lo pasa. El primer hit de los marineros. Luke Rayleigh. Después de cuatro bateadores en fila retirados desde el inicio. Viene a batear Cole Young. Young es el segunda base y se distingue esta temporada. Está encabezando todos los jugadores de infield en la estadística de la defensiva salvando carreras, es decir, haciendo grandes jugadas de territorio. Un elevado, le tiró afuera, zurdo para derecho y globito por tercera base sin mucha altura. Andújar se mueve dos, tres pasos, la bola pronto está en su terreno. Fly al 5, Cole Young encabeza todos los infielders. Primera, segunda, tercera, shortstop de Grandes Ligas, en esa nueva métrica que se lleva, de la cual es muy laboriosa también la matemática, pero que dentro de la sabermetría ahora dicta mucho el valor de un pelotero para aquellos efectos de contrato y que profundizan y que tienen además diferentes niveles de evaluación. Cuidan en primera base a Rayleigh. Rayleigh ha robado solamente una base. Está bateando ahora Dominic Canzón, el designado. Dos outs. Yolito está tirando con una personalidad que le conocemos de pies de plomo, presencia en el montículo y su mecánica fluida. El hombre de primera se aguanta. No hace el wind-up normal con corredor en primera. Él es grande de estatura. Es corpulento. Mide casi los 2 metros, Yolito. 1.98. Con un kilotaje de 245 libras, pesa 111 kilos, 6 pies, 6 pulgadas de estatura. Movido el cuadro para bateador zurdo. Andújar está jugando hacia el short, Bogart está jugando atrás del pitcher. Aquí otro globo por tercera, otro cambio de velocidad, es bueno. Dominado Canzón, fly al 5. Un hit de Rayleigh, no pasaron de la primera base. Yolito, que tiene una gran facilidad de palabra para incursionar en entrevistas en los medios y ha comentado que quiere dedicarse a ser comentarista cuando se retire y ya participa en algunos podcasts, unos podcasts que le han estado invitando muy constantemente. Le gustan los medios de comunicación, esa es su segunda vocación, vamos a decir, después de ser beisbolista profesional. Ha terminado la segunda entrada. Los Padres ganan con home run de Gavin Sheets en el primer inning. Una carrera cero.
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3: Este bateador en los primeros dos innings solo ha tenido un corredor. Ese parpadeo que le costó un jonrón de 400 pies de Gavin Cheese, que lo tiene perdiendo. Turno de Ty France. Conteo de una bola sin strike. Rolling por tercera base. Leo Rivas sigue con ese guante maravilloso que tiene, siendo shortstop de posición, convertido en utility a nivel Grandes Ligas. Y esa escuela de campo corto lo hace ser bueno también en segunda y en tercera. Saca Ty France 5-3. Viene ahora Freddy Fermín. Fermín tuvo un repunte en su bateo en la serie contra los Cerveceros de Milwaukee, incluyendo un doble. Lanza, swing, reta con recta y lo pasa. Fermín bateó el viernes al inicio de la serie de tres nada, incluyendo un rodado para doble play. Ayer tuvimos la gran historia de Rodolfo Durán, conectando en su cuarto juego de Grandes Ligas, y después de ocho turnos esperando la oportunidad, pegó su primer hit en las mayores en el noveno turno y fue cuadrangular imponente. Casi pega dos. En la novena le robó un jonrón Julio Rodríguez sobre el filo de la barra de jardín central derecho. Lanza George Kirby para Freddy Fermín. Bola la segunda. Mañana Michael King, Yoshinobu Yamamoto. El martes Emmett Sheehan. Sheehan va a lanzar por los Dodgers. Derecho también. El martes los Padres con Griffin Cannon. Lanza. Y aquí está atacando entre recta, cambio. El sweeper, que es para él prácticamente con lo que poncha mucho, le tiró hacia afuera. Y Fermín cayó al segundo strike. Un out, nadie en base. Tercera entrada, gana Padres 1-0. Ahí viene Kirby. Kirby de apellido. Abanicó, pichó por fuera. La recta de 98, veneno. Ponche tirándole Fermín. El segundo out. Tercer ponche para el pitcher de los Marineros. Con tres chocolates llegó a 49. Y a cambio solo tiene 14 bases por bolas concedidas en todo el año. Tremendo diferencial. Es de los lanzadores más efectivos en la categoría de más ponches sobre pasaportes. Ahora viene Tatis abriendo la alineación una vez más. Foul, pelota hacia atrás. En ese rol, Fernando, cuando ha estado desde el inicio de la campaña, que lo vimos ser primer bat, ya después fue cambiando de posición como segunda base y en otros lugares en el orden. Con el foul, primer strike. Ahora va a lanzar y le está una vez más mostrando la aspirina. 98, swing, la falló, teniendo a Fernando bateando en el tope de la alineación. Los Padres con Tatis de primer bat. Hoy es el sexto juego que Fernando juega de lead off. Los Padres han ganado dos de los primeros cinco juegos con él ahí. 0-2. Listo Kirby. En movimiento, lanza. Le quitó todo. De la recta de 98, le quitó. ¡Wow! 10 millas. El sweeper lo ponchó con un disparo de 88. Tatis de dos nada. Saca en orden y ahora se mete en un buen trance de dominio, haciendo un retiro en forma consecutiva después del cuadrangular. Está sacando el hombre 7 outs en línea. Y esa bomba, el jonrón de Gavin Cheats, es para celebrar la carrera de la quiniela. Y el primer hit del juego. 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
3: Hoy regresa. Se está compartiendo la posición mientras regresa Cal Raleigh, que tomará 10 días sin actividades de béisbol por su problema muscular en los oblicuos, costado derecho en el caso de él. Mismo problema que mandó a la lista de lesionados a Brendan Donovan, el tercera base, también esta semana. Dos grandes bajas para los marineros, entre muchos. Tienen fuera de circulación al dominicano desde hace rato ya. Robles, que vino de los nacionales de Washington ya hace varios años. Lanzamiento entrecinada de Yolito. Encuentra el plato. El automático para Mitch Garver. Garver batea solo 173. Este receptor ha estado limitado en participación como backup. Los números de la campaña actual: 22 juegos participados. Este es el juego 48 de Seattle. Disparo, strike. Yolito viene de menos a más. Cuenta llena. Mitch Garver, 9 hits en 52 turnos. Brendan Donovan, Cal Raleigh, Víctor Robles. 3 y 2, esquina de afuera, lo sabía Garver. Cántatelo tú solo y al ritmo tropical, le dice el principal, Chad Fairchild. Ponche sin tirarle. Segundo chocolate para Lucas Yolito. Garver, primer out de la tercera entrada. Y vamos a tener aquí, amigos, en presentación, debut de Grandes Ligas, a este chamaco de 20 años de edad, el más joven marinero que llega a Grandes Ligas, desde Félix Hernández. El público lo estaba esperando y de pie le saludan.